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0: 7:32.
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0: 7:49.
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0: 8:14.
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0: No, yo nunca dije que te quería. Simplemente dije que me gustabas.
1: Ah, pero no importa. La venganza es dulce, ¿sabes? Muy dulce.

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0: 9:15.
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0: 9:32.
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0: 9:51.
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0: 10 y 55 minutos.
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0: 11:30.
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1: Dos y 21 minutos.
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0: 4:34.
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Salmo 91. Tú que habitas al amparo del Altísimo y resides a la sombra del Omnipotente. Dile al Señor, mi amparo, mi refugio, mi Dios, en quien yo pongo mi confianza. Él te librará del lazo del cazador y del azote de la desgracia. Te cubrirá con sus plumas y hallarás bajo sus alas un refugio. No temerás los miedos de la noche, ni la flecha disparada de día, ni la peste que avanza en las tinieblas, ni la plaga que azota a pleno sol. Aunque caigan 1,000 hombres a tu lado y 10,000 a tu derecha, tú estarás fuera de peligro. Su lealtad será tu escudo y armadura. Basta que mire con tus ojos y verás cómo se le paga al impío. Pero tú dices, mi amparo es el Señor. Tú has hecho del Altísimo tu asilo. La desgracia no te alcanzará, ni la plaga se acercará a tu tienda. Pues a los ángeles les ha ordenado que te escolten en todos tus caminos. En sus manos te habrán de sostener para que no tropiece tu pie en alguna piedra. Andarás sobre víboras y leones, y pisarás cachorros y dragones. Pues a mí se acogió, lo libraré, lo protegeré, pues mi nombre conoció. Si me invoca, yo le responderé y en la angustia estaré junto a él. Lo salvaré, le rendiré honores. Alargaré sus días como lo desea y haré que pueda ver mi salvación.

esclarece la aurora del bello cielo. Otro día de vida, oh Dios, nos dais. Gracias a vos, creador del universo, oh Padre nuestro que en el cielo estáis. Nuestras voces unimos al concierto que el universo eleva en vuestro honor. De la tierra, del cielo, el mar profundo, tierno Padre, magnífico Hacedor. Conservad nuestras almas sin pecado, a nuestro cuerpo dad fuerza y salud, a nuestra mente iluminad piadoso con un rayo benéfico de luz. Por nuestra patria amada os suplicamos, por la Iglesia elevamos oración, por nuestros caros padres y familias, porque dichosos los hagáis, Señor. En vuestro santo nombre comenzamos este día de vida que nos dais. Haced que lo acabemos santamente, oh Padre nuestro que en el cielo estáis. Bendito sea Dios, Padre de nuestro Señor Jesucristo, que nos ha bendecido en la persona de Cristo con toda clase de bienes espirituales y materiales. Padre Dios, en tus manos encomendamos el día que estamos comenzando. En el nombre del Padre, del Hijo y del Espíritu Santo.

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0: 6 y 21 minutos.
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0: Señor.
1: Buenos días.
0: Buenos días, Padre.
1: Bienvenidos, hermanos, a celebrar el santo sacrificio de la Eucaristía. Hoy sábado, día de la Virgen, encomendémonos a su patrocinio, a su intercesión, víspera de elecciones. Pidámosle al Señor por nuestra patria, por nuestro país, por los dos candidatos por los que mañana tendremos que votar, para que el Señor ilumine nuestro país, para que nos siga yendo bien a todos, para que nos regale el don de la paz. Celebremos con fe. En el nombre del Padre, y del Hijo, y del Espíritu Santo. Amén. Amén. El Señor que nos ama esté con todos ustedes.
0: Y con tu espíritu.
1: En la diócesis nos piden que oremos por el Padre James Valle, está de cumpleaños, y oramos por el cibercolegio de nuestra universidad. La Santa Misa la ofrecemos en acción de gracias por la vida y la salud de Ligia Agudelo, intención de Ligia Agudelo, y por el eterno descanso de Margarita Arenas y Joaquín Arenas, Gonzalo Joaquín Arenas y Gonzalo Arenas, intención de Alberto Arenas, su hijo. Concédele, Señor, el descanso eterno.
0: Y brille para él la luz perpetua.
1: En un momentito de silencio, vamos a pedir perdón a Dios por nuestros pecados. Yo confieso ante Dios Todopoderoso y ante ustedes, hermanos, que he pecado mucho de pensamiento, palabra, obra y omisión. Por mi culpa, por mi culpa, por mi gran culpa. Por eso ruego a Santa María, siempre Virgen,
0: a los ángeles y a los santos,
1: y a ustedes, hermanos, que intercedan por mí ante Dios nuestro Señor. El Señor, que es rico en misericordia, nos perdone los pecados y nos lleve a la vida eterna.
0: Amén. Oh,

0: nosotros.
1: Oremos. Oh Dios, fuerza de los que en ti esperan, escucha con bondad nuestras súplicas, y pues sin ti nada puede la fragilidad de nuestra naturaleza humana. Concédenos siempre la ayuda de tu gracia, para que al poner en práctica tus mandamientos, te agrademos con nuestros deseos y con nuestras acciones. Te lo pedimos por nuestro Señor Jesucristo, tu Hijo, que vive y reina contigo en la unidad del Espíritu Santo y es Dios por los siglos de los siglos. Escuchemos la palabra de Dios.
2: Lectura del segundo libro de las Crónicas. Después de la muerte de Joadá, los jefes de Judá fueron a rendir homenaje al rey, que les hizo caso. Abandonaron el templo del Señor, Dios de sus padres, y sirvieron a los mojenes y a los ídolos. Por este pecado la cólera estalló contra Judá y Jerusalén. Les envió profetas para convertirlos al Señor, pero no hicieron caso de sus amonestaciones. Entonces el Espíritu de Dios vino sobre Zacarías, hijo del sacerdote Joadá, que erguido ante el pueblo les dijo: así dice Dios, ¿por qué quebrantan los mandamientos del Señor? No tendrá éxito por haber abandonado al Señor, Él los abandonará. Pero conspiraron contra él y por mandato del rey lo apedrearon en el atrio del templo del Señor. El rey Joás, olvidándose del amor que le profesaba Joadá, mató al hijo de este, que murió diciendo: que lo vea el Señor y lo demande. Al cabo de un año, un ejército de Siria se dirigió contra Joás, invadió Judá y Jerusalén. Mató a los jefes del pueblo y envió a todo el botín al rey de Damasco. Aunque el ejército de Siria contaba con poca gente, el Señor le entregó un ejército enorme por haber abandonado al Señor, Dios de sus padres. Así se hizo justicia contra Joás. Al marcharse los sirios, dejándolo con múltiples dolencias, sus servidores conspiraron contra él para vengar al hijo del sacerdote Joadá. Hirieron a Joás en la cama y murió. Fue sepultado en la ciudad de David, pero no en el panteón real. Palabra de Dios. Al siguiente salmo respondemos: le mantendré eternamente mi favor. Sellé una alianza con mi elegido, jurando a David mi siervo: te fundaré un linaje perpetuo, edificaré tu trono para todas las edades.
1: Le mantendré eternamente mi favor.
2: Le mantendré eternamente mi favor y mi alianza con él será estable. Le daré una posteridad perpetua, un trono duradero como el cielo.
1: Le mantendré eternamente mi favor.
2: Si sus hijos abandonan mi ley y no siguen mis mandamientos, si profanan mis preceptos y no guardan mis mandatos,
1: le mantendré eternamente mi favor.
2: Castigaré con la vara de sus pecados y a latigazos sus culpas, pero no le retiraré mi favor ni desmentiré mi fidelidad.
1: Le

0: Nuestro Dios.
1: El Señor esté con ustedes.
0: Con tu espíritu.
1: Lectura del Santo Evangelio según San Mateo. En aquel tiempo dijo Jesús a sus discípulos: nadie puede servir a dos señores, porque despreciará a uno y amará a otro, o al contrario, se dedicará al primero y no hará caso del segundo. No pueden servir a Dios y al dinero. Por eso les digo: no estén agobiados por la vida de ustedes pensando qué van a comer, ni por el cuerpo de ustedes pensando con qué se van a vestir. No vale más la vida que el alimento y el cuerpo que el vestido. Miren, los pájaros del cielo no siembran, ni cosechan, ni almacenan, y sin embargo su Padre del cielo los alimenta. ¿No valen ustedes más que los pájaros? ¿Quién de ustedes, a fuerza de agobiarse, podrá añadir una hora al tiempo de su vida? ¿Por qué se agobian por el vestido? Fíjense cómo crecen los lirios del campo. Ni trabajan ni hilan, y les digo que ni Salomón en todo su esplendor estaba vestido como uno de ellos. Pues si a la hierba que hoy está en el campo y mañana es arrojada al horno, Dios la viste así, ¿no hará mucho más por ustedes, gente de poca fe? No anden agobiados por qué van a comer, o qué van a beber, o con qué se van a vestir. Los paganos se afanan por esas cosas. Ya sabe su Padre del cielo que tiene necesidad de todo eso. Busquen sobre todo el reino de Dios y su justicia, y todo esto se les dará por añadidura. Por tanto, no se agobien por el mañana, porque el mañana traerá su propio agobio. A cada día le basta su gracia y su desgracia. Palabra del Señor. Respondíamos en el Salmo: le mantendré eternamente mi favor. Le mantendré eternamente mi favor. Eso lo está diciendo Dios a la humanidad. Dios nunca nos abandona, desampara, descuida, nos deja solos. Dios siempre está de nuestro lado. Le mantendré eternamente mi favor. Por eso descubramos a ese Dios providente que siempre está ahí acompañándonos. Un Dios que nunca nos deja solos. Un Dios que, a pesar de que permite que pasemos por dificultades, nunca nos desampara. Ese Dios que va acompañándonos. Ese Dios que con su poder nos sostiene, nos ayuda, nos fortalece, y con su Espíritu Santo, por medio de los dones y los frutos, nos va dando la capacidad de ir buscando todos los días lo que vamos necesitando para nuestro diario vivir, tanto en lo material como en lo afectivo y en lo espiritual. Es un Dios que siempre está ahí. De hecho, el día que Dios desaparezca de nuestra vida, ese día volvemos a la nada. Por teología, nosotros estudiábamos en el seminario que Dios lo sostiene todo, incluso al diablo. Si Dios no sostuviera al diablo, el diablo volvería a la nada. O sea, Dios es el sostén de todo, ¿sí? Por eso, sigámonos sintiendo sostenidos por Dios. Y un Dios que es providente. Nuestras abuelas, los abuelos, enseñaban mucho la providencia de Dios. Cada vez que el ser humano se va apartando de Dios, creemos menos en la providencia. ¿Y qué es la providencia? Lo de este evangelio de hoy tan bonito. Dice el Señor: cada día le basta su afán, su gracia y su desgracia. Y el Señor pone hoy unos ejemplos muy bonitos. Pone el ejemplo de los pájaros. Los pájaros no trabajan y todos los días comen. Él dice aquí los lirios, o sea, las matas, las flores. Las flores no trabajan, las flores no se desviven y se visten con los colores más hermosos. Uno leyendo este texto así de manera literal, uno decía, entonces uno sí es pendejo, ¿para qué trabajar? ¿Para qué uno madrugar? ¿Para qué ir a aguantarse en un solazo de estos? ¿O para qué ir por esos pantaneros? ¿O para qué ir a una oficina? No, lo que pasa es que la providencia tiene que estar acompañada también del esfuerzo humano. Que la providencia es descubrir que Dios va actuando en mi accionar, ¿sí? Yo voy haciendo y Dios también va haciendo. Hay una frase que ustedes me la han escuchado a mí varias veces y una que me pareció muy bonita, la leí por ahí alguna vez, es: Dios hace casi todo y tú haces casi nada. Pero Dios no hace su casi todo si tú primero no haces tu casi nada. El ejemplo que yo siempre pongo tan elemental: casi nada, sembrar una semilla de frijol. ¿Quién hace que crezca, que fructifique, que eche una vaina, que la vaina ponga las semillitas, los granitos, demás? Dios. Pero Dios no lo hace si tú primero no siembras el grano. El grano en el granero no va a fructificar, ¿sí? El grano en la tienda no va a fructificar. Tú tienes que coger, sembrarlo y luego, pues, lo que viene a partir del sembrado, cultivarlo, echarle agüita, deservarlo, un abonito, empalarlo, y ahí va a producir. ¿Pero quién lo hace producir? Dios. Dios, ¿sí? Entonces, hermanos, no vivamos tan preocupados. Hay gente que, hay dos cosas que los atormentan: el pasado y el futuro. Me parece tan horrible cuando aquí ha habido catástrofes y le remachan y le remachan y le remachan a eso. Ya lo que pasó, pasó. Hay una canción, creo que es una salsa: ¿para qué leer un periódico de ayer? ¿Cierto que sí es una salsa, don Gildardo? ¿Para qué leer un periódico de ayer? ¿Para qué? ¿Para qué? ¿Eh? Y hay otra cosa que a todos los seres humanos, que hoy el Señor nos está diciendo: déjenme abogada, el futuro. ¿Y qué irá a ser del futuro? ¿Y qué irá a ser mañana? Cada día le basta su afán. Viva hoy, viva hoy. Uno debería vivir todos los días, uno, como si fuera el primero de la vida de uno, y dos, como si fuera el último. Esta misa como si fuera la primera, y esta misa como si fuera la última. Ay, de aquí a 10 años, ¿qué padre irá a estar celebrando la misa? El que esté, el que esté, ¿eh? Ahora 10 años hubo otros, ¿eh? Y ya. Entonces vamos viviendo cada día, hombre, con mucha alegría. Está bien que hay que proyectar un poco el futuro, que hay que pensar un poquitico en el mañana, pero no desvivirnos, porque cada día le basta su afán. Cada día va trayendo sus agobios y cada día va trayendo sus soluciones, ¿sí? Miren ahora todas estas cosas tan bonitas que tenemos: carretera, con unos carros muy buenos, acueducto, un agua muy limpia, luz eléctrica, tenemos celular, internet, computador, tenemos gas, cosas tan bonitas. No, es que no hay como la época pasada. A los viejos de la época pasada les tocó vivir unas realidades. A nosotros nos está tocando vivir otras. Y cuando ya no estemos otros, nuestros hijos y nuestros nietos, les tocará vivir otras. Pero por ahora, disfrutémonos lo que tenemos, hombre. ¿Eh? Oh, es que no había como antes. Antes era muy horrible uno tener que ir a cargarse una carga de leña o ir a cargarse un baldado de agua para ponerse uno a lavar una ropita. Hoy en día no es sino abrir el fogón y sale el gas. Hoy en día no es sino abrir la canilla y sale el agua. Bienaventurados nosotros. Y a nuestros niños y nuestros jovencitos les tocarán unas cosas también muy bonitas y también unas realidades muy horribles, porque el bien y el mal siempre van a estar juntos. El trigo y la cizaña, eso no lo dice el padre Edgar, lo dice la palabra. El trigo y la cizaña siempre van a estar ahí. Por eso entonces, hermanos, no tanta preocupación. De hecho, la gente cuando se preocupa mucho, y ojo, aquí no hay jóvenes, yo creo que el más joven de aquí soy yo. Sí, aquí no hay jóvenes. Entonces, cuando uno está viejito y empieza a preocuparse, vive menos. Vivan tranquilos. Incluso muchos de ustedes ya no tienen ni que trabajar mucho. Lo normal de la casa, pues, atender el hogar, la familia, pero ya ustedes no tienen que ir a cumplir un horario de oficina o irse a jornalear. Vivan bueno. Tomen tintico, salgan al parque, relájense. Cuando uno vive relajado, vive más. Cuando uno vive estresado, vive menos, o por lo menos vive más maluco. Dios, desde que nosotros confiemos en Él, nunca nos abandonará, nunca nos desamparará. El bocadito de comida no se perderá. Pero eso sí, ayúdate, que yo te ayudaré. Y a Dios rogando, pero con el mazo dando. Amén.

0: grano.
1: Bendito sea, Señor Dios del universo,
0: el trigo
1: por este pan y este vino, fruto de la tierra y del trabajo de los hombres,
0: si
1: serán para nosotros.
0: En abundancia dará a un fruto eterno que no morirá.
1: Oren, queridos hermanos, para que este santo sacrificio de la Eucaristía sea agradable a Dios Padre Todopoderoso. Oh Dios, que según la doble condición de los dones que presentamos alimentas a la humanidad y lo renuevas sacramentalmente, concédenos por tu bondad que no nos falte su ayuda para el cuerpo y para el espíritu. Por Jesucristo nuestro Señor.
0: Amén.
1: El Señor esté con ustedes.
0: Con tu espíritu.
1: Levantemos el corazón.
0: Lo tenemos levantado hacia el Señor.
1: Demos gracias al Señor nuestro Dios.
0: Que es justo y necesario.
1: En verdad es justo, es necesario, es nuestro deber y salvación darte gracias siempre y en todo lugar, Señor Padre Santo, Dios omnipotente, Padre de todo el universo, porque en esta vida terrena Jesús pasó haciendo el bien y curando a todos los que estaban oprimidos por el mal. También hoy, como buen samaritano, Él se acerca a todo hombre que sufre, ya sea en el cuerpo o en el espíritu, y cura sus heridas con el aceite del consuelo y con el vino de la esperanza. Por este don de tu gracia, incluso cuando nos vemos sumergidos en los momentos de dolor, de dificultad, vislumbramos la luz pascual en tu Hijo muerto y resucitado. Por eso nos unimos a los ángeles y arcángeles y con ellos te cantamos.

0: y con razón te alaban las criaturas. Por eso te pedimos que derrames la fuerza del Espíritu Santo sobre estas ofrendas de pan y de vino, para que se conviertan en el cuerpo y en la sangre de Jesucristo nuestro Señor. Él, antes de morir, sentado a la mesa con los discípulos, tomó pan. Después de dar gracias, lo partió y lo dio a los discípulos diciendo: tomen y coman todos de él, porque esto es mi cuerpo que será entregado por ustedes. Gracias, Señor, porque nunca nos abandonas. Síguenos regalando lo que necesitamos para nuestro diario vivir. Terminada la cena, el Señor tomó la copa llena de vino y después de dar gracias se la pasó a los discípulos diciendo: tomen y beban todos de él, porque este es el cáliz de mi sangre, sangre de la alianza nueva y eterna, que será derramada por ustedes y por muchos para el perdón de los pecados. Y les dijo: hagan esto en conmemoración mía. Síguenos bendiciendo, síguenos ayudando, no nos faltes con el pan de cada día, Señor. Este es el sacramento de nuestra fe. Por eso, Padre, te ofrecemos este santo sacrificio, que es el memorial de nuestra salvación. Te pedimos por la Iglesia extendida por la tierra. Bendice al Papa León, a nuestro obispo Luis Albeiro, a los pastores que cuidamos tu pueblo, y lleva a tu Iglesia a la perfección por medio del amor. Acuérdate de nuestros hermanos los difuntos, Margarita Arenas, Joaquín Arenas y Gonzalo Arenas. Recíbelos con amor en tu casa. Llena de bendiciones a Ligia Agudelo, que te ofrece una acción de gracias por su vida y por su salud. Síguela bendiciendo. Bendice a Alberto Arenas, el hijo de Margarita, que manda ofrecer esta Eucaristía. Ten misericordia de todos nosotros, y así con María, con San José, con el Padre Marianito y en comunión con todos los santos, te alabaremos y te glorificaremos por Cristo Señor nuestro. Por Cristo, con Él y en Él, a ti Dios Padre Omnipotente, en la unidad del Espíritu Santo, todo honor y toda gloria por los siglos de los siglos. Pidámosle al Señor que no nos falte con su providencia, con el pan de cada día. Padre nuestro que estás en el cielo, santificado sea tu nombre. Venga a nosotros tu reino. Hágase tu voluntad en la tierra como en el cielo. Danos hoy nuestro pan de cada día. Perdona nuestras ofensas como también nosotros perdonamos a los que nos ofenden. No nos dejes caer en la tentación y líbranos del mal. Líbranos de todos los males, Señor. Concédenos la paz en nuestros días, para que, ayudados por tu misericordia, vivamos siempre libres de pecado, protegidos de toda perturbación, mientras esperamos la gloriosa venida de nuestro Salvador Jesucristo.
1: Es el reino tuyo, es el poder y la gloria por siempre, Señor.
0: Señor Jesucristo, que dijiste a los apóstoles: la paz les dejo, mi paz les doy. No tengas en cuenta nuestros pecados, sino la fe de tu Iglesia. Conforme a tu palabra, concédele la paz y la unidad. Tú que vives y reinas por los siglos de los siglos.
1: Amén.
0: La paz del Señor esté con ustedes.
1: Con tu espíritu.
0: Dense la paz.

0: molaste por nuestros pecados, danos la paz.
1: Hermanos, Él es el Cordero de Dios que quita el pecado del mundo. Dichosos los invitados a la cena del Señor.
2: Señor, no soy
1: digno. No soy digno de que entres en mi casa, pero una palabra tuya bastará para sanarme.

0: Démosle gracias infinitas al Señor por todo lo bueno que nos regala, porque Él es providentísimo, Él siempre está ahí, Él nunca nos desampara. Démosle gracias a Dios por este día de vida, por esta Sagrada Eucaristía. Démosle gracias al Señor por su presencia sacramental. Démosle gracias a Dios por la luz del sol, por la lluvia que hace que haya comida. Démosle gracias a Dios por nuestra parroquia y démosle gracias a Dios por nuestro municipio donde vivimos. Démosle gracias a Dios por su amor y su infinita misericordia. Digamos por todo, gracias Señor. Sagrado Corazón de Jesús, Sagrado Corazón de Jesús, Sagrado Corazón de Jesús, Jesús manso y humilde de corazón. Oremos. Señor, esta santa comunión contigo que hemos recibido, anticipo de la unión de los fieles contigo, realice también la unidad de la Santa Iglesia. Por Jesucristo nuestro Señor, concédele, Señor, el descanso eterno. Margarita Arenas, Joaquín Arenas, Gonzalo Arenas y todos los difuntos, por la misericordia de Dios, descansen en paz. El Señor reciba la acción de gracias que por su vida y su salud le tributó doña Ligia Agudelo por medio de esta Eucaristía. Bendiga a Alberto Arenas, que mandó también ofrecer la Eucaristía. Nos bendiga a nosotros, que fuimos quienes la celebramos. El Señor esté con ustedes. La bendición de Dios Todopoderoso, Padre, Hijo y Espíritu Santo, descienda sobre nosotros y nos acompañe siempre. En el nombre del Señor, se pueden ir en paz. Bonito día, bonito fin de semana. Dios y la Virgen los acompañen. Muchas gracias.
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Ese es el maestro Lisandro Mesa. La canción se llama Tomando el Pelo. 7 de la mañana más 13 minutos. 7 de la mañana más 13 minutos. Aquí estamos con todos ustedes, acompañándoles con buena música, buenas canciones, buenos éxitos, a través de la radio de Impacto del Norte, Campamento Estéreo 97.5 FM. ¿Qué tal? Buenos días, ¿cómo amanecieron? Saludito para todos ustedes en esta mañana de sábado 20 de junio. Sábado 20 de junio. Aquí estamos con todos ustedes. Buenos días. Saludos para todos los que están a esta hora trabajando en las moliendas. Los conductores, los que a esta hora nos escuchan a través de las diferentes vías de nuestro municipio. Y por supuesto, los municipios aledaños. Para nosotros siempre será un gusto acompañarlos a través de la emisora más bacanísima para el fin de semana. Estamos con todo el ánimo. Así es, en el fin de semana, con todo el ánimo, con toda la alegría, acompañándoles a todos ustedes a través de Campamento Estéreo, preparados para entregarles buena música, para entregarles buenas canciones a través de esta su emisora favorita. Esa es Campamento Estéreo 97.5 FM. Ya voy a habilitar la línea al contacto, el 321-746-5030, para que todos ustedes se comuniquen con nosotros, hagan los reportes de sintonía, nos cuente qué canción desea escuchar, a quién desea saludar, y por supuesto que con el mayor de los gustos, en esta mañana estamos programando lo mejor de la música tropical, vallenato, popular, popular de la nueva, ¿listo? Tipo Luis Alberto, Luisito Muñoz,

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0: 7:32 minutos. Él es Luis Alberto Posada. La canción se llama Sin un Adiós. Vamos a una pequeña pausa comercial y ya regreso.
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0: 7:33 minutos. Ahí estamos compartiendo buenos éxitos en la mañana. Recuerda, popular de la más reciente, Tropical, Vallenatico. Poquito a poco lo vamos complaciendo a todos ustedes en esta mañana. Mañana de sábado con Campamento Estéreo 97.5 FM. El saludito para Margarita en el Piñal, que en esta mañana nos escucha, nos sintoniza a través de la radio de Impacto.
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0: Marcamos el tiempo en Colombia, son las 7:49, 7:49. Son los éxitos que programan los oyentes en esta mañana. Un saludito para todos los que van programando sus canciones, para Lady en Angostura, Margarita en el Piñal, para acá dice: quiero escuchar porfa el vallenato Bañarte en mi sueño, listo, perfecto. Un saludito para Mónica en la Piñuela, para Amanda Ortiz, para Doña Dilma Hoyos, para Doña Norela, para todos los oyentes que en esta mañana están conectados con nosotros, disfrutando de buenas canciones, buenos éxitos a través de la radio de Impacto del Norte. Poquito a poco los voy complaciendo. Hay muchos oyentes en esta mañana conectados con nosotros. Gracias por ser fieles oyentes a la emisora.
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0: 7:50. Vamos con esta canción.
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0: Viene ya la pausa comercial y bueno, poquito a poco estamos acompañándoles con Campamento Estéreo 97.5 FM.

0: Enviados en la esperanza. Durante este año pastoral hemos venido caminando bajo un hermoso propósito, al encuentro con Jesús. Hemos descubierto que la vida cristiana es un camino permanente de encuentro con el Señor, que nos llama, nos acompaña y transforma nuestra existencia. Y en este tiempo seguimos avanzando hacia una meta maravillosa, pasar del encuentro con Jesús al deseo de formar el nuevo nosotros. Porque la fe no es solamente una experiencia individual. Jesús nos reúne, nos convierte en familia, nos ayuda y se hace cercano con nosotros para avanzar en este encuentro con Jesús. Jesús nos reúne, nos enseña a caminar juntos, a ayudarnos unos a otros y a construir comunidad. El mes de junio nos ofrece una oportunidad muy especial para profundizar en este camino, porque la Iglesia dedica este tiempo al Sagrado Corazón de Jesús. Cuando hablamos del corazón de Jesús, hablamos del amor inmenso de Dios por cada uno de nosotros. Un corazón que acoge, que perdona, que comprende nuestras luchas y nunca se cansa de esperarnos. ¿Cuántas veces experimentamos dificultades, preocupaciones o incertidumbres? Sin embargo, el corazón de Jesús permanece abierto para recibirnos. Allí encontramos consuelo para nuestras tristezas, fuerza para nuestras debilidades y esperanza para seguir adelante. El Sagrado Corazón de Jesús nos recuerda que Dios no es indiferente a nuestra vida. Él conoce nuestras alegrías y nuestros sufrimientos, conoce el esfuerzo de los campesinos, el trabajo de las familias, las preocupaciones de los padres y madres, los sueños de los jóvenes y las necesidades de nuestros niños y ancianos. Por eso, durante este mes, los invito a acercarnos más al Señor, a dedicar unos minutos a la oración, a participar de la Eucaristía, a leer el Evangelio, a confiar nuestras vidas al corazón amoroso de Jesús. También, en junio, celebramos el Día del Padre. Es una ocasión para agradecer a tantos hombres que con sacrificio y amor acompañan la vida de nuestras familias. Pedimos al Señor que bendiga a todos los padres, especialmente a quienes trabajan incansablemente para sacar adelante sus hogares y a aquellos que ya han partido a la casa del Padre Celestial. Que el ejemplo de San José los inspire a vivir con responsabilidad, humildad, fe y entrega generosa. Queridos hermanos, sigamos caminando juntos, sigamos avanzando el encuentro con Jesús para formar el nuevo nosotros, una comunidad unida por la fe, la esperanza y el amor. Que el Sagrado Corazón de Jesús bendiga sus hogares, proteja a sus familias y fortalezca sus caminos. Que Dios los bendiga en el nombre del Padre, el Hijo y el Espíritu Santo. Amén. Presbítero José Luis Sánchez Castillo.
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0: hermoso pescador. Indícanos dónde encontrarlo para ser con él felices como tú.
1: Señor Jesús, misionero del Padre, que siempre estás en medio de tu pueblo como oportunidad de salvación, acoge los esfuerzos de todos los bautizados en favor de la evangelización permanente de nuestra iglesia particular. Que todos nuestros procesos pastorales estén iluminados por tu Santo Espíritu, de tal manera que podamos construir una auténtica espiritualidad de comunión y caminar juntos en constante estado de misión. Sigue suscitando, Señor, en nuestra diócesis, un auténtico encuentro contigo. María, Madre de las Misericordias, ayúdanos a acoger a tu Hijo en nuestra vida. Beato Padre Marianito, modelo de santidad, acompaña a tu amada diócesis en este camino de evangelización. Padre nuestro que estás en el cielo, santificado sea tu nombre. Venga a nosotros tu reino, hágase tu voluntad en la tierra como en el cielo. Danos hoy nuestro pan de cada día. Perdona nuestras ofensas, como también nosotros perdonamos a los que nos ofenden. No nos dejes caer en la tentación y líbranos del mal. Gloria al Padre, y al Hijo y al Espíritu Santo, como era en el principio, ahora y siempre, por los siglos de los siglos. Amén. Bendición para los que en este momento están trabajando en la panela, en la agricultura, en la ganadería, en los proyectos productivos. Padre Celestial, hoy es un día como regalo para nosotros. Gracias por un despertar. Gracias porque nos das fuerzas para seguir luchando. Gracias por el trabajo que en este momento estamos realizando. Gracias por tu Espíritu que nos das ánimo, nos da fortaleza, nos da espiritualidad. Gracias por iluminar nuestro pensamiento para hacer siempre el bien. Acompaña, Señor, nuestro trabajo y como fruto del esfuerzo, danos, Señor, garantía de tener el pan todos los días. Bendice nuestras familias, bendice nuestros hogares que luchamos para sacar adelante a nuestros hijos. Bendice nuestros campos, bendice nuestros cultivos, bendice las manos de los que trabajan. Bendice el corazón generoso, bendice a las personas que en este momento trabajan y luchan por el pan de cada día. Gloria al Padre y al Hijo y al Espíritu Santo, como era en el principio, ahora y siempre, por los siglos de los siglos. Amén. Muy buenos días, queridos hermanos, oyentes de Campamento Estéreo, nuevamente con ustedes el Padre José Luis Sánchez Castillo en este programa de todos los sábados, Construyendo Iglesia, un espacio para reflexionar la palabra de Dios, especialmente el Evangelio de mañana. Mañana es un día importante para nosotros en la vida de la fe, porque mañana es domingo, día del Señor, es el día del encuentro, es la fiesta de los cristianos, es la fiesta para que con mucha fe nos acerquemos a la mesa, a la Eucaristía, para celebrar y para vivir y para llenar el corazón de mucha fe. Cuando un corazón se acerca a Jesús, cuando un corazón se acerca a la Eucaristía, se llena de Dios. El ambiente favorece, cuando estamos en ambiente de fe, en ambiente de Eucaristía, eso llena el corazón, llena el alma, llena el pensamiento, llena el hogar, llena nuestras familias de Dios. Pero cuando una persona, una familia está lejos de Dios, no busca las cosas de Dios, se llena de las cosas del mundo. ¿Qué nos ofrece el mundo? Nos ofrece muchas cosas, la mayoría vanidad de vanidades. Y cuando una persona descuida a Dios, descuida su fe, con el tiempo entra en crisis. Por eso hay muchos hogares en crisis, hay muchas familias en crisis, hay muchos niños, jóvenes, adolescentes en crisis. ¿Por qué? Porque no tienen a Dios en su corazón. Muchos padres y muchas madres se quejan, pero ¿qué pasa en mi hogar? ¿Qué pasa en mi familia? ¿Qué le está pasando a mis hijos? Claro, una familia, un corazón que no se llena de Dios. Por eso, mis queridos hermanos, los invito para que no descuidemos la fe, para que no descuidemos el corazón, para que no descuidemos el encuentro con Jesús, que es importante. Por algo Jesús hablaba en el Evangelio, y ahora en el Evangelio, sobre el encuentro con Jesús, sobre la congregación, congregarnos en un lugar para orar, para hablar, conectar el corazón con Jesús, porque conectar el corazón con Jesús es llenarlo. Cuando nos comunicamos, cuando hablamos con las personas, cuando contactamos a alguien por el teléfono, las redes sociales, ¿qué hacemos? Nos llenamos de una información. Yo doy, Él me da. Yo le doy a Dios mi tiempo, le doy a Dios mi espacio y Dios me llena. Dios recompensa todo lo que hacemos. Por eso nunca descuides tu encuentro con el Señor. Por eso, nuevamente repito, reciban un saludo fraterno y lleno de bendiciones en ese sábado que el Señor nos regala. Saludo de manera especial a nuestros campesinos, paneleros, agricultores, ganaderos, que desde muy temprano trabajan con esfuerzo y esperanza. A nuestros enfermos y adultos mayores, que nos acompañan desde sus hogares. A los niños, jóvenes, familias, comerciantes y todas las personas de nuestro querido municipio Campamento y sus veredas. A todas las personas que en este momento están ahí, Dios les pague y que vamos a sacar provecho, perdón, de este espacio para reflexionar. Que Dios les conceda salud, paz y fortaleza. Bienvenidos a este espacio Construyendo Iglesia, donde queremos preparar nuestros corazones, nuestro corazón, para encontrarnos con el Señor en la celebración del domingo, mañana si Dios quiere. Mañana también es un día de las elecciones, ojalá también antes de regresar a casa, pasemos por la iglesia, pasemos por el templo, un saludito al Santísimo, o por qué no la Eucaristía a las 11 de la mañana, que usted vaya a casa, vaya a su hogar, vaya a su vereda, lleno de Dios, venga al pueblo, sí, haga sus vueltas, pero también qué bueno que usted entre al templo, una bendición, no se olvide de Dios, cuántas veces pasamos por el lado de Dios, cuántas veces pasamos por la iglesia, cuántas veces pasamos por un lugar donde hay espiritualidad y pasamos de largo, como si no me importara el Señor, como si no es importante para mi vida. Hombre, hay cosas en la vida, hay personas que son importantes y que merecen una visita, que merecen nuestra compañía, que merecen de pronto un saludo. ¿Por qué no hacerlo con el Señor? ¿Por qué no hacerlo con Jesús que está ahí todos los días esperándonos en el templo? ¿Cuántos campesinos pasan de largo sin la bendición y se van para el campo tranquilos, llenos de otras cosas menos de Dios? Por eso es importante, repito, llenar el corazón del Señor. Vamos en este momento a escuchar el Evangelio de mañana. El Evangelio de mañana domingo, duodécimo domingo del tiempo ordinario. El Evangelio de mañana, si Dios quiere, está tomado de San Mateo, capítulo 10, versículos del 26 al 33. Nuevamente repito, el Evangelio de mañana domingo, día del Señor, que es la fiesta de nosotros de todos los cristianos, es el Evangelio de San Mateo, capítulo 10, versículos del 26 al 33. Escuchemos con atención y con la compañía del Espíritu Santo. En aquel tiempo dijo Jesús a sus discípulos: no tengan miedo a los hombres, porque nada hay encubierto que no llegue a descubrirse, ni nada hay escondido que no llegue a saberse. Lo que les digo en la oscuridad, díganlo a la luz, y lo que les digo al oído, pregónenlo desde la azotea. No tengan miedo a los que matan el cuerpo, pero no pueden matar el alma. No teman al que puede llevar a la perdición alma y cuerpo en la gehenna. ¿No se venden un par de gorriones por un céntimo? Y sin embargo, ni uno solo cae al suelo sin que lo disponga su padre. Pues ustedes hasta los cabellos de la cabeza tienen contados. Por eso no tengan miedo. Valen más ustedes que muchos gorriones. A quien se le declare por mí ante los hombres, yo también me declararé por él ante mi Padre que está en los cielos. Y si uno me niega ante los hombres, yo también lo negaré ante mi Padre que está en los cielos. Palabra del Señor, gloria a ti, Señor Jesús. Hermanos, es el Evangelio de mañana. Vamos a escuchar otra versión, porque recuerden que hay varias versiones, ya escuchamos el pan de la palabra. Escuchemos otra versión del Evangelio para tener una idea clara sobre este Evangelio de mañana. Si Dios quiere, mañana, domingo día del Señor, es el Evangelio que nos propone la liturgia para mañana. De San Mateo, capítulo 10, versículo del 26 al 33. En aquel tiempo Jesús dijo a sus apóstoles: no tengan miedo a los hombres, porque nada hay oculto que no llegue a descubrirse, ni nada secreto que no llegue a saberse. Lo que les digo de noche, díganlo a pleno día, y lo que escuchen al oído, proclámenlo desde la azotea. No tengan miedo a los que matan el cuerpo, pero no pueden matar el alma. Tema más bien a los que pueden perder el alma y el cuerpo en el infierno. No se venden dos gorriones por unas monedas, sin embargo, ni uno solo cae al suelo sin que lo disponga el Padre. Y en cuanto a ustedes, hasta los cabellos de su cabeza están contados. Por lo tanto, no tengan miedo ustedes, ustedes valen más que muchos gorriones. A quien me reconozca delante de los hombres, yo también lo reconoceré delante de mi Padre Celestial. pero al que me niegue delante de los hombres, yo también lo negaré delante de mi Padre Celestial. Palabra del Señor, gloria a ti,

por cualquier cosa, miedo por la vida, miedo al trabajo, miedo a la enfermedad, miedo a envejecer, miedo porque hay alerta, miedo porque me condicionan, miedo porque me advierten, miedo porque me obligan, miedo por tal cosa. Hay mucho miedo y la palabra de Dios dice, no tengan miedo, dice la palabra de Dios, no tengan miedo, no tengan miedo porque el Señor está siempre con nosotros. Dice más adelante el texto que yo estaré siempre con ustedes. Jesús conoce muy bien el corazón humano. Él conoce el corazón humano y él sabe que en el corazón humano hay amor, pero también hay temor. Analice su vida usted en este momento. A ver, ¿hay amor en su corazón? Sí. Hay amor a la familia, hay amor a los hermanos, hay amor al trabajo, hay amor a la vida, pero también se va centrando en el corazón un temor. Hay miedo a muchas cosas. ¿Cuáles son tus miedos en este momento? Hablarás tu palabra. ¿Cuál es tu miedo allá en tu vereda? ¿Cuál es tu miedo en tu familia? ¿Cuál es tu temor en tu trabajo? ¿Cuál es tu temor en tu comunidad? ¿Tu temor en la vida? ¿En lo personal? ¿En el hogar? ¿Cuáles son tus miedos? ¿Cierto? Sabe que muchas veces vivimos llenos de temores. El temor a veces es inevitable. Hay temor que llega al corazón, a la vida de cada persona, de la familia. Tenemos miedo a la enfermedad, miedo al fracaso, miedo a la soledad, a la incertidumbre económica, a perder un ser querido, a lo que pueda suceder mañana. Hay miedo. Por eso hoy el Señor nos mira con ternura y me dice, no tengan miedo. Es la expresión común y frecuente en el Evangelio cuando Jesús dice, no tengan miedo. No es una simple expresión de ánimo. Es una invitación a confiar plenamente en Dios. Yo siempre digo, cuando una persona tiene miedo, es falta de Dios, falta de Dios. Con Dios en el corazón, claro, hay temor. Padre, es que yo tengo Dios en mi corazón, pero tengo miedo. Por eso es desconfiar de Dios. Miren, algunos mártires que perdieron la vida, hasta el mismo Jesús da testimonio que Jesús se enfrenta al peligro, se enfrenta a la muerte, se enfrenta a la amenaza, se enfrenta con mucha fe, consciente de su misión. A nosotros nos da miedo entregar la vida, nos da miedo enfrentar la vida, nos da miedo enfrentar la situación. Por eso Jesús nos recuerda que somos valiosos para el Padre. Tanto nos ama Dios que conoce cada detalle de nuestra vida, conoce nuestras alegrías y nuestras lágrimas, nuestros sueños y preocupaciones. Qué hermoso, hermanos, escuchar que hasta los cabellos de nuestra cabeza están contados. Miren, por ejemplo, ¿cuánto usted sabe cuántos cabellos tiene usted en su cabeza? ¿Cuánto tiempo lleva usted cargando esa cabellera en su cabeza? ¿Usted se ha dedicado a contar cuántos cabellos tiene usted en su cabeza? ¿Cierto? Imposible. Nadie toma la tarea de contar cabello por cabello. A ver, tengo 50, tengo 1000. Y los que son más calvitos, de pronto, tengo 20. Pero bueno, Jesús dice ahí que hasta los cabellos de nuestra cabeza están contados. ¿Esto qué significa? Significa para Dios que no somos un número ni una persona más. No somos un número ni una persona más, somos sus hijos amados. A pesar de, somos sus hijos amados. Muchas veces pensamos que Dios se ha olvidado de nosotros por las dificultades que aparecen en el camino. Sin embargo, el Evangelio nos enseña que Dios nunca abandona a sus hijos. Dios nunca nos abandona. Él camina con nosotros, incluso en los momentos más oscuros de la vida. Y creo que experimentamos eso constantemente. Cuando uno está más desesperado, está preocupado, está en la enfermedad, está en una condición complicada en la vida, usted reconoce, hombre, Dios siempre está conmigo, Dios está en ese momento, Dios no me ha abandonado, Dios siempre se encarga de sostener mi vida, hermanos, y por eso es importante pensar que Dios no nos abandona, que Él siempre está con nosotros, en las dificultades aparece en el camino. Sin embargo, el Evangelio nos enseña que Dios nunca abandona a sus hijos, Él camina con nosotros incluso en los momentos más oscuros. También Jesús, hermanos, en el Evangelio nos invita a no avergonzarnos de nuestra fe. Hay gente que se avergüenza de la fe, hay gente que niega a Dios, hay gente que cuando alguien le pregunta de otra denominación religiosa o de otra religión, usted es cristiano católico, y por pena dice, no, yo soy católico, yo nací en la familia católica, pero no practico. Eso es negar a Dios. Cuando usted no defiende su fe, cuando usted no manifiesta su fe con orgullo, con amor, con alegría, hermanos, y Jesús dice que el que lo niegue a Él, Él también lo va
va a negar en el juicio final. ¿Por qué sentir vergüenza?

vergüenza de la fe. ¿Por qué sentir vergüenza? Echas una bendición cuando pase por la otra imagen, cuando entra al Santísimo, cuando pasa por la iglesia. ¿Por qué sentir vergüenza? Recuerda que cuando uno siente vergüenza por Dios, Él también se va a avergonzar el día del juicio final y nos va a negar: yo no te conozco. Por eso tenemos que reconocer a Jesús todos los días en la vida, en el templo, con los amigos, con los indiferentes, con los que no creen. No sentir pena de decir que soy cristiano, de decir que soy católico, decir que soy practicante. Hoy más que nunca, hermanos, necesitamos cristianos valientes. Nos falta eso, cristianos valientes, personas que con sus palabras y sus obras den testimonio de que creen en Dios. Dar testimonio no solamente de palabras, sino también, no de palabras, sino también de obra, de acción, de frutos, ¿no? Porque la fe tiene que dar fruto. Y también, hermano, no se trata de hablar mucho de Dios, sino de reflejarlo en nuestra vida diaria, en la honestidad del trabajo, en el respeto hacia los demás, en el perdón, en la solidaridad y en el amor dentro de nuestras familias. Nuestro pueblo necesita hombres y mujeres que vivan el Evangelio con alegría y coherencia. Si hoy alguno de nuestros oyentes está atravesando una situación difícil, quisiera que guardara esta frase en su corazón: no tengas miedo, Dios está contigo. Usted que está enfermo, usted que está preocupado, usted que está en crisis, usted que está en depresión, usted que se siente solo o sola, se siente abandonado o abandonada, siente que todo está perdido, recuerda, guarda en tu corazón esta frase: no tengas miedo, Dios está contigo. Y verá que esto nos da esperanza, nos da alegría, nos da fortaleza. Cuando Dios está con nosotros, la esperanza nunca muere. Cuando Dios está con nosotros, ninguna noche es tan oscura que no pueda amanecer. Cuando Dios está con nosotros, siempre existe un camino. Pidámosle al Señor que fortalezca nuestra fe, que aleje de nosotros y que nos conceda esa gracia, y aleje de nosotros el temor, aleje de nosotros toda clase de maldad, de orgullo, de resentimiento. Es una frase sencilla, hermano, esa frase: no tengan miedo, ¿cierto? Pero profundamente necesaria para nuestro tiempo, porque si somos sinceros, muchas veces vivimos con miedo. Ya lo dije, miedo a muchas cosas, miedo a perder la vida, miedo a enfrentar la vida. Hay quienes tienen miedo porque la situación económica está difícil. Hay padres de familia preocupados por el futuro de sus hijos. Hay campesinos que miran el cielo y se preguntan si habrá buen clima para la cosecha. Hay personas enfermas que se preguntan cuándo volverá a recuperar la salud. Hay ancianos que sienten la soledad. Hay jóvenes que no saben qué camino tomar en la vida. Y precisamente a todos ellos Jesús les dice hoy: no tengan miedo. No dice no tendrán problemas, porque el problema siempre va a estar ahí. Tampoco dice todo será fácil. Lo que dice es algo mucho más grande: no tengan miedo porque Dios está con nosotros. A pesar de las dificultades, de la enfermedad, de la vejez, del cansancio, la propuesta de Jesús es: no tengan miedo, que yo estoy con ustedes y los acompaño siempre. La fe cristiana no consiste en vivir sin dificultades. Mucha gente dice: es que yo soy cristiano, lloro mucho, ¿y por qué tantas dificultades, tantos problemas? No, recuerden que la fe cristiana no consiste en eso, no consiste en vivir sin problemas. La fe consiste en descubrir que Dios camina a nuestro lado, incluso en medio de las dificultades. Todos hemos vivido momentos en los que sentimos que nuestras fuerzas se terminan, momentos en los que hemos llorado en silencio, momentos en los que hemos sentido que nadie comprende nuestro sufrimiento. Pero precisamente allí, cuando creemos que estamos solos, Dios se acerca con más fuerza. Jesús utiliza una imagen muy hermosa, habla de los gorriones, unos pájaros pequeños que para muchas personas no tenían valor en ese tiempo. Sin embargo, Jesús dice que ni uno de ellos cae a tierra sin que el Padre lo sepa. Y luego añade algo maravilloso en el Evangelio: ustedes valen mucho más.
Nosotros valemos mucho más que un gorrión, valemos más que unos animales. Tenemos un puesto importante en el reino de los cielos. Tenemos un puesto importante en el corazón de Jesús, sin despreciar la creación de Dios. Somos importantes para Él. Por eso escuchemos bien esas palabras, esa palabra donde dice que usted vale mucho para Dios. No importa si es rico o pobre, no importa si vive en la oscuridad o en la vereda, no importa si es joven o anciano, no importa si hoy se siente fuerte o está enfermo. Para Dios usted tiene un valor infinito. Vivimos en un mundo que muchas veces mide a las personas por lo que tienen. El que tiene dinero parece importante, el que tiene poder parece importante, el que tiene fama parece importante. Pero Dios no mira así. Dios mira el corazón. Dios mira la bondad. Dios mira la capacidad de amar. Dios mira el esfuerzo silencioso de una madre que lucha por sus hijos. Dios mira el sacrificio de un campesino que trabaja bajo el sol. Dios mira la paciencia de quien carga una enfermedad. Dios mira las lágrimas que nadie más ve. Dios mira las oraciones que hacemos en silencio. Y nada de eso pasa desapercibido para Él. Por eso, hermanos, el Evangelio nos invita a confiar. La confianza en una de las virtudes más difíciles de vivir. Queremos tener todo bajo control. Queremos saber qué va a pasar mañana. Queremos respuestas inmediatas. Sin embargo, Dios nos pide caminar en la confianza. Pensemos en la Virgen María. Cuando el ángel le anunció que sería la madre del Salvador, ella no entendía todo lo que iba a suceder. Sin embargo, respondió: hágase en mí según tu palabra. María caminó confiando. También nosotros estamos llamados a caminar confiando. Tal vez hoy alguno de nosotros oyentes o de nuestros oyentes esté pasando por una situación muy difícil. Quizás una enfermedad, quizás una preocupación económica, quizás una dificultad familiar, quizás una tristeza que lleva guardada en el corazón desde hace mucho tiempo. A esa persona quisiera decirle hoy: no pierdas la esperanza, no te rindas, no cierres tu corazón. Dios sigue actuando, Dios sigue acompañándote, Dios sigue sosteniéndote, tal vez no de la manera que tú esperas, tal vez no en el momento que tú quisieras, pero Dios nunca abandona a sus hijos. Hay otra enseñanza importante en este Evangelio. Jesús nos invita a reconocerlo delante de los hombres. Vivimos tiempos en los que muchas personas sienten vergüenza de manifestar su fe, especialmente muchos jóvenes y muchas personas también adultas. Sin embargo, el Señor nos invita a ser valientes. No con una valentía agresiva, no para discutir, no para imponer, sino para vivir con coherencia. La mejor manera de anunciar a Cristo es vivir como Cristo. Cuando perdonamos, anunciamos a Cristo. Cuando ayudamos al necesitado, anunciamos a Cristo. Cuando somos honestos, anunciamos a Cristo. Cuando defendemos la verdad, anunciamos a Cristo. Cuando participamos en la Eucaristía, anunciamos a Cristo. Cuando rezamos en familia, anunciamos a Cristo. Cuando llevamos esperanza a quienes están sufriendo, anunciamos a Cristo. El mundo necesita testigos, personas sencillas que con su vida muestren que Dios existe y que siga actuando. Queridos hermanos, mañana celebramos el Día del Señor. Que esta palabra quede grabada en nuestro corazón. No tengan miedo, no tengamos miedo. No tengamos miedo de confiar. No tengamos miedo de amar. No tengamos miedo de perdonar. No tengamos miedo de comenzar de nuevo. No tengamos miedo de acercarnos a Dios. Porque quien pone su vida en las manos del Señor jamás camina solo. Que el Señor bendiga a nuestras familias, que bendiga a nuestros campos, que bendiga a nuestros enfermos, que bendiga a nuestros jóvenes, que bendiga a nuestros adultos mayores, y que todos podamos experimentar la alegría de saber que somos profundamente amados por Dios. Hermanos, esa es pues la reflexión que tenemos para, con base al Evangelio de mañana, Día del Señor. Nuevamente invito a las familias para que nos congreguemos mañana en la casa de Dios. Ir a misa es encontrarnos con Dios. Ir a misa es participar de la Eucaristía. Ir a misa es participar, hermanos, de ese encuentro con el Señor. Así que vamos con mucha alegría, vamos con mucha fe,
vamos con mucha esperanza, vamos con mucho amor para fortalecer, hermanos, este encuentro con el Señor. Gloria al Padre, y al Hijo, y al Espíritu Santo, como era en el principio, ahora y siempre, por los siglos de los siglos. Amén.

0: Bueno, hermanos, vamos ahora entonces, hermanos, a la segunda parte de este programa Caminando con Jesús. Ya viene ahora los avisos parroquiales. Agradecemos a todos los oyentes, a todas las personas que participan y que escuchan este programa Caminando con Jesús. En otras veredas de Angostura también nos escuchan y manifiestan pues que cada 8 días participan de este programa, que escuchan la reflexión, que escuchan el Evangelio, que es una oportunidad bonita para ir mañana a la Santa Misa. Mucha gente valora este espacio de reflexión, de encuentro con el Señor, y sin duda también es un alimento que nos da el Señor por medio de esta emisora Campamento Estéreo, y qué bueno valorar y tener presente como bendición de Dios. Queridos hermanos, entonces vamos a compartir ahora algunos avisos de nuestra parroquia. Agradecemos, hermanos, a todas las personas que colaboran, las actividades parroquiales, a los grupos apostólicos, catequistas, ministros, voluntarios y benefactores que hacen posible la misión evangelizadora de nuestra iglesia. Nunca nos cansamos de agradecer a todas las personas. En la parroquia hay un grupo interesante que trabaja en la pastoral, que van trabajando poco a poco, que se van metiendo en la tarea de hacer sus cosas sin necesidad de que el párroco esté ahí o los padres estén ahí pendiente. Eso es bonito, a que ustedes caminen también con bajo la guía del Espíritu Santo, que mañana o pasado nos vamos nosotros de la parroquia y llega otro sacerdote, ustedes puedan también seguir avanzando solitos, puedan avanzar con esa dinámica la pastoral, sin lejanía a la parroquia, claro está, pero que ustedes tengan también ya la potestad de hacer muchas cosas que la iglesia les ha enseñado, con la intención de fortalecer la fe, de fortalecer la iglesia. Cuando una comunidad está fortalecida, cuando una comunidad está unida, jamás muere. ¿Por qué? Porque, hermanos, todo eso lo va haciendo, y cuando la comunidad está convencida de que la tarea es de ustedes, una comunidad sigue avanzando y prosperando. Y cada día el Señor pone en nuestra mente una idea nueva para fortalecer las cosas. Por eso pidamos a Dios mucha inteligencia, mucha sabiduría para proyectar la pastoral que estamos dirigiendo, para proyectar el servicio que prestamos a la iglesia, para que todo esto dé fruto en nuestra vida, en nuestra pastoral, en nuestra comunidad de fe. Y verá que vamos avanzando. Agradezco también a algunos grupos que van haciendo algunas veredas, a la comunidad de Los Chorros, que allá con María y con mucha gente también se congregan. Hay un grupito que están activos trabajando allá en Los Chorros, se congregan cada 8 días, hacen actividades, van a un lugar, van a una Eucaristía. Felicitaciones también a algunas comunidades como Los Mangos, La Cordillera. Algunas personas manifiestan: Padre, nosotros nos congregamos, hacemos oración, hacemos el rosario, se comparte la palabra de Dios. Qué bonito que muchas comunidades y que muchos líderes en las veredas tomen la iniciativa de hacer encuentros con las personas. Miren, hermanos, falta voluntad. Yo sé que hay muchas veredas, hay mucha gente católica que, si usted le dice, vamos a orar hoy, te invito a la casa para que hagamos el rosario, yo sé que la gente le va. La gente atiende, solo que a veces no hay un voluntario, no hay un líder que convoque a la gente y que se anime a dar el paso a congregarse. Y verá que eso, qué bueno que cada vereda tengamos un grupo de oración, que en cada vereda tengamos un grupo de pastoral, un grupo de personas que se reúnen, que hablen y que nos manden evidencia de lo que están haciendo, las fotos, mensajes. Y qué bonito acompañarlo algún día también con nuestra presencia. Lástima que tenemos el tiempo un poco limitado, pero sacaremos el tiempo. Pero que usted lo haga con conciencia. Cuando una comunidad está convencida que usted lo puede hacer, esa comunidad vive, esa comunidad avanza, esa comunidad prospera. Por eso, hermanos, qué bueno que ustedes tomen la iniciativa de congregarse y de orar, porque, hermanos, tenemos que orar. Qué fácil es orar. Para orar, hermanos, tenemos que tener el corazón lleno de Dios. Para orar tenemos que llenar el corazón de Cristo, el amor de Dios. Para ser oradores no tenemos que ser personas estudiadas con una profesión, no. Dios también da su sabiduría, da el conocimiento para usted transmitir lo que quiere transmitir, lo que Dios quiere dar a conocer por medio de su liderazgo. Ahí está entonces la propuesta, y les agradezco a los grupos que en este momento en las veredas, y también acá en el casco urbano, hay personas, hay familias que se congregan. Ojalá también crezca el número de familias que se congregan todos los días, o día por medio, o cada 8 días, para congregarse, para rezar el rosario, meditar la palabra, y todo esto sin duda fortalece nuestra fe, fortalece el encuentro con nuestro Señor Jesucristo. Nuevamente la pastoral social agradece a todos por el apoyo con las donaciones y las compras. Ustedes son la razón de ser del Banco de Alimento. Agradecemos a todas las personas, mujeres, hombres que trabajan y que ayudan en la pastoral social con sus donaciones, con las compras. Dios les pague. 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Recuerden que cada mes se reparten más o menos 30 mercados a personas necesitadas. Es una obra buena que hacemos en la parroquia, una obra buena de nuestra parroquia para las personas más necesitadas, y también con la ayuda de ustedes que nos van dando con cariño, con amor, con generosidad. Esa prenda que usted no usa, recuerda, la ropa que usted no usa no te pertenece. ¿Cuánta gente tiene el closet lleno de ropa? De ropa que usted no usa, de ropa que usted no tiene presente ya para vestir, para lucir, pues resulta que esa ropa no te pertenece. Esa ropa no es tuya, esa ropa hay que sacarla de ahí, compartirla y regalarla o qué sé yo, pero mientras tú tienes, el otro no tiene. Entonces yo creo que nos falta también conciencia del desprendimiento. Hay gente que vive con lo preciso, ¿no? Hay gente que vive con lo que la vida le va dando, pero va purificándose de llenarse de cosas y evita llenarse de cosas para tener una maleta, un equipaje fácil de llevar y también libre de muchas cosas, ¿no? Entonces yo creo que ahí está la invitación, hermanos, para que reflexionemos qué tengo, qué es mío y qué no es mío, qué me pertenece y qué no me pertenece. Llenar la vida de muchas cosas, de amor de Dios, está bien. Llenar la vida de Eucaristía, de sacramento, está bien. Pero llenar también la casa de muchas cosas que quizás no nos sirven ni nos presta un servicio, entonces yo creo que hay que salir de esas cositas. Con todo respeto lo digo, claro está, hay cosas de mucho valor en la casa, que de pronto la dejó la mamá, dejó el papá, que se valoran, pero me refiero de pronto a esa ropa que usted tiene allá malita o regular, que usted guarda por guardar. Me refiero más que todo a esa parte. Hermanos, el lunes 22 de junio, Santa Misa en la Capilla Chaquiral a la 1:30 de la tarde y Santa Misa en la Caseta en Manzanillo a las 4 de la tarde. Este lunes corresponde la Eucaristía en Chaquiral a la 1:30 de la tarde y Santa Misa en la Caseta en Manzanillo a las 4 de la tarde. Este martes 23 de junio, formación del EPAP a las 7 de la noche, favor el grupo de EPAP definir el lugar del encuentro de las formaciones virtual. Para que busquemos un lugar, si es en la parroquia o si es en una casa, lo importante es que nos congreguemos el martes 23 de junio a la formación que ofrece la diócesis a los EPAP. Entonces esto es a las 7 de la noche el día 23 de junio, este martes. Viernes 26 de junio, comunión a los enfermos a partir de las 9 de la mañana. Este viernes 26 de junio, pequeño grupo de familia en el sector Las Misericordias, el Plan de las Flores, a las 7 de la noche. Por favor, los que coordinan estos sectores, preparar un lugar, un encuentro para estas familias que van a participar de los pequeños grupos de familia. Si Dios quiere, este viernes 26 de junio a las 7 de la noche. Hermanos, bueno, otra información importante para la comunidad. La parroquia agradece a la comunidad de La Chiquita, agradezco en el corazón a Nando Quiroz, a su comité, a la misma vereda La Chiquita que le puso el amor, el entusiasmo a esta actividad por el desarrollo del bazar que se hizo a favor del techo de la iglesia. Agradecemos con el corazón, muchas gracias, gracias a Nando, gracias a todo el equipo que trabajó allá en la vereda y a sus colaboradores por la actividad realizada el pasado domingo, Protecho Lateral Izquierdo. También a algunos presidentes, digo algunos presidentes de las juntas de acción comunal por vender las boletas del mercado. A continuación daré a conocer las ganancias de la actividad. Recuerden que esa actividad, este bazar, algunos componentes, algunas acciones como la rifa del mercado, que el almuerzo, que el remate, un grupo de mujeres que también hizo una actividad, que las empanadas, que el bingo, que el campeonato. Entonces, en la rifa del mercado, donde algunos presidentes colaboraron vendiendo la boletica, agradezco a los presidentes de la Junta de Acción Comunal de esta zona, La Chiquita, por vender y entregar a tiempo pues las boletas. De las 11 veredas, solamente dos veredas no participaron. Del resto todos participaron. Dures Pague, muchas gracias por su generosidad. Y cuando digo participar es que vendieron las boletas, vinieron las boletas del mercado, ¿sí? Entonces Dures Pague, muchas gracias por su colaboración, por su forma de actuar con la parroquia, porque dieron la importancia, le dieron la importancia a esta actividad, con conciencia de que el templo es de todo, que es nuestra madre y que tenemos que ayudar para avanzar en las obras. Entonces, en la rifa del mercado, una ganancia de 2.707.000 pesos. Eso dio de ganancia la rifa del mercado, 2.707.000 pesos. La venta del almuerzo, una ganancia de 1.440.000 pesos. 1.440.000 pesos las ganancias del almuerzo. El remate, 548.000 pesos. Rematamos unos postres, unas tortas, una leche, unos revueltos, gracias a las personas, allá a Claudia y a todos los que colaboraron con esta actividad pues del remate. Un grupo de mujeres que también hizo una rifa de un almuerzo, una ganancia de 282.000 pesos. Venta de empanadas, 322.600 pesos. Lo del bingo, una ganancia de 500.000 pesos. El campeonato, una ganancia de 500.000 pesos. Refresco, 820.000 pesos. Para un total de ganancia, en general, de 7.129.600 pesos. Dures Pague, una ganancia generosa, una ganancia que a pesar de unas horas y, bueno, sacrificio de muchas personas aquí, aportan pues la comunidad, son de la chiquita con las veredas, un aporte de 7.129.600 pesos. Es una actividad pues que valoramos mucho con el corazón y que es un detalle grande para avanzar en esta obra. Estamos recolectando el dinero con estas actividades para comprar la madera que nos vale casi 12 millones de pesos, la madera pues para arreglar el otro costado. Ya tenemos una inicial con estos 7 millones y algo, nos falta el resto y ya esto, si Dios quiere, lo queremos hacer ahora con la otra zona. Otra invitación que tenemos aquí, la parroquia Nuestra Señora del Rosario, campamento, con el valioso apoyo de los presidentes de las Juntas de Acción Comunal, de las veredas La Colmena, Plan de las Rosas, San Roque, Guaduas, El Barcino, El Yerbal, Río, Esperanza y demás comunidades de la zona, los invita cordialmente a participar de una gran actividad pro templo para apoyar la construcción y mejoramiento del techo lateral izquierdo de nuestra iglesia. Será el domingo 5 de julio, 5 de julio en el estadero de Wilber López, en la vereda El Barcino. Ese día habrá campeonato deportivo. Los interesados, los presidentes de la Junta de Acción Comunal, inscribir, cada Junta de Acción Comunal, inscribir su equipo con el señor allá Quintana, ¿no? O su delegado. Para que con tiempo van inscribiendo el equipo. También rifa el mercado a 5.000 pesos la boleta. Pido el favor a los presidentes para que con tiempo se acerquen al despacho parroquial a reclamar las boletas. Es el formato de alcantarilla, la hojita, tiene 20 números. Usted lleva, propone en la reunión o en el grupo de la Junta de Acción Comunal. Usted propone, ya ustedes conocen la idea, den a conocer la idea que queremos pues con esta actividad, que es para el templo, que es para el techo, y usted dé a conocer. Hay gente que dice, es que yo di la propuesta, pero es que usted como presidente, si no tiene ánimo, si usted no le pone el corazón a la actividad, usted, la gente no responde. La gente quiere colaborar, la gente colabora, la gente dice, padre, en mi vereda la presidenta no hizo la campaña, o le faltó de pronto como meterse más de lleno a la actividad. Y lo digo pues por el lado de la chiquita, que fueron dos veredas que prácticamente sé que fue por falta de motivación de los presidentes de la Junta de Acción Comunal, pero la mayoría participaron pues como de esta actividad. Así que les agradezco con todo el corazón, con mucha alegría, les agradezco por la participación. Entonces también invito a los presidentes de esta zona del Barcino para que por favor organicemos, para que por favor vamos a colaborar con esa actividad y lo vamos a hacer con fe, con conciencia. Usted como presidente tiene la misión de colaborar, es decir, de apoyar a su comunidad, de animar a su comunidad. Siempre he dicho que lo del servicio no es algo prácticamente que se hace por hacer. Un servicio es una vocación. Cuando usted no tiene espíritu de servicio, usted no sirve para liderar. Un líder, si no tiene espíritu de servicio, no sirve para gobernar. Por eso, mucha sinceridad frente a estos puestos que usted van adquiriendo en las comunidades, y ojalá hacerlo con conciencia. Si usted ve que no tiene la disponibilidad, que no tiene como el entusiasmo, no tiene la vocación, no tiene el valor del servicio, más bien sea honesto y diga no, no puedo, no quiero. No lo haga por estatus, no lo haga por protagonismo, no lo hagas quizás por parecer pues como algo importante en la comunidad. Hazlo por vocación, hazlo por servicio. Y no lo digo solamente por el tema de la iglesia, lo digo porque ustedes como líderes de acción comunal tiene la misión de gestionar muchos proyectos con la alcaldía, con otras instituciones, con otras empresas, y si usted no tiene espíritu de servicio, su comunidad nunca va a avanzar. Entonces, que es una reflexión también para ustedes, presidentes de la Junta de Acción Comunal. Tuve la oportunidad de hacer esta reunión también allá el pasado domingo, en una reunión que se hizo allá en Acción Comunal. Les manifesté esta idea también, les dije que ojalá esta misión con conciencia y con voluntad, a no negarse, a no cerrar puertas, al contrario, mucha disponibilidad, y que la gente es la que decide si ayuda o aporta o hace tal cosa por su vereda. Entonces, hermanos, nuevamente repito aquí, recuerden que la actividad en el Barcino Protecho será el próximo 5 de julio en el estadero de Wilber López, a eso a partir de las 10 de la mañana. Todo el día en la mañana el campeonato, luego después del mediodía el almuerzo, vamos a vender almuerzo, vamos a vender carne asada, para que por favor vamos llevando los pesitos para comprar, si usted compra un almuerzo también colabora, compremos la boletica 5,000 pesos, el día en que el presidente le diga a usted de su junta, ve, hay una boleta en la parroquia y usted sabe que es para el techo de la iglesia, que vale 5,000 pesos. Algunos presidentes aquí en La Chiquita se congregaron y quedaron pues de que por familia una boleta o por usuario otra boleta, ¿cierto? Es decir, eso depende del presidente, la motivación, de la idea que usted le dé a su comunidad. Ve, hay unas boletas en la de la parroquia, es para el techo de la iglesia, ¿ustedes qué dicen? ¿Vamos a colaborar por familia o por socio de la Junta de Acción Comunal una boletica? Y ya usted propone, la gente decide, usted propone, usted da la idea, usted manifiesta, o si hay otra idea mejor la puede implementar. Lo importante es colaborar, lo importante es usted vender la idea y dar a conocer pues como la actividad como tal. También algunos presidentes al tema de la marcha de la Eternidad, agradezco en el corazón, agradezco a muchas veredas que ya manifestaron, padre, mi junta de acción comunal van a dar tantas tejas. Y eso pasa como en los ranchos, pasa allá en la cordillera, en los mangos, allá también creo que en la chiquita, en la frisolera. Hay muchas veredas que se están reuniendo, que se están ahí hablando y que se están uniendo a esta campaña, la Marcha de la Eternidad. Eso es bonito, cuando no hay egoísmo. Recuerden que el egoísmo es de Dios, el egoísmo y mucho más con las cosas de la iglesia. Cuando uno es egoísta con las cosas de la iglesia, recuerden que esto no trae nada bueno. No trae nada bueno, porque cuando damos las cosas con amor, Dios nos bendice. Y cuando actuamos sin egoísmo, Dios siempre nos bendice. Dé con generosidad, dé con el corazón, sea mucho o poco, lo importante es colaborar y Dios te bendice. Cuando una persona se cierra a un proyecto bueno, llámese iglesia, llámese comunidad, y mucho más para las cosas de Dios, yo creo que tiene que reflexionar un poco más sobre la vida, reflexionar un poco más sobre su conciencia y sobre lo que Dios le va dando constantemente en la vida. Colaboremos con este proyecto que es de la parroquia, que es de la iglesia, que es de todos ustedes, que no es de nosotros, sino de la comunidad. Agradezco a las familias que ya van llevando su recibito, van llevando su compra de la teja. Ya van una cantidad de Eternidad, van más de 100 hojas de Eternidad. Nos falta más para completar pues como la obra, pero invito a las familias que todavía no han colaborado para que se unan a esta marcha, para que colaboremos con la marcha de la Eternidad, número 4 y número 6, perdón, número 4 y número 10, usted acerca a una ferretería, compra y nos da el recibito. Entonces, hermanos, esta actividad próxima para el 5 de julio, estadero de Wilber López en la zona del Barcino, y ya nos falta la zona de la mina, que más adelante miramos si después de San Isidro vamos a realizar la actividad en la zona de la mina. Bueno, los dolientes que tienen restos pendientes por sacar, agradezco a las personas que se van acercando con cariño, con amor, a gestionar el tema de los restos, por favor, gracias por comprender. Todavía hay gente que no entiende muchas cosas del cementerio. El cementerio tiene sus políticas, tiene sus leyes, tiene sus cosas, ¿no? Cuando la parroquia dice no hagan esto, es porque ya hay un discernimiento sobre las cosas, ¿no? Miren, por ejemplo, problemas que le van tocando uno con el tiempo. Uno siempre recibe los chicharrones. Resulta que Julano tal metió unos restos en un osario y, bueno, llegó una persona, familia, con una lápida para pegar en el osario, no pide permiso a la parroquia, y va y pega la lápida donde no es, la pega en otro osario. Y resulta que el dueño del osario llega en busca de su osario y ve una lápida pegada que no corresponde, pues, como al osario. Y entonces se confunde, viene a la parroquia, entonces, padre, ¿qué pasó con la osario tal? Resulta que está en la 20, y en la 20 hay una lápida ahí marcada con otro nombre, otro señor. No sé qué está pasando ahí, qué pasó ahí, o fue que lo trasladaron, o fue que se perdió. Entonces, ¿qué nos toca hacer a nosotros? Mirar, buscar y analizar ese error, que no es de nosotros, sino de la misma gente, ¿sí? Porque mucha gente todavía no tiene conciencia que el cementerio lo administra la parroquia, que usted no puede meterse a una casa sin permiso, que el cementerio es de todos, sí, pero lo administra la parroquia. Usted tiene que someterse a las leyes de la parroquia, del que maneja el cementerio. Por eso se pide, hombre, si usted va a pegar una lápida, vaya al despacho. Si nosotros cometemos el error, asumimos el error. Pero la parroquia no puede asumir un error de una persona que se metió al cementerio, que pegó una lápida en una bóveda que no era, o pegó una lápida en un osario que no es, y con el tiempo, ¿para qué viene el chicharrón? Para la parroquia. Viene la gente a quejarse, ¿qué pasó aquí? Y no tenemos una respuesta para corregir ese error. Entonces, no hagan cosas sin permiso de la parroquia. Antes de pegar una lápida, vayan al despacho parroquial, soliciten un permiso. Ya con Camilo, va y pega la lápida. Pero hay gente terca para las cosas. Hay gente que no, como que no comprende, como que no entiende. Gente como que no tiene criterio. Gente como que le gusta el desorden. Gente como que hace las cosas como a propósito. Y no, así no es. Así no es. Pero el cementerio tiene su ley. Vamos a respetar estas leyes. Cualquier cosa o procedimiento que usted quiera hacer en el cementerio, todo con la parroquia, nada sin la parroquia. No se meta al cementerio a hacer cosas que no se pueden hacer sin el permiso de la parroquia. Hoy por hoy hay restos que uno no sabe dónde están. Viene la familia, padre, ¿dónde están mis restos? No se sabe dónde están. ¿Por qué? Por el desorden que a veces ustedes, como comunidad de campamento, van ahí metiendo, pues, las patas con eso. Entonces, por favor, es una ley de la parroquia atender este caso, atender y no tomar, pues, decisiones así. Ah, es que mi familia quiere pegarla. No puede. ¿Por qué? Porque esas tapas la golpean. En estos días, ¿qué pasó? Encontramos una bóveda casi destapada porque pegaron una lápida, golpearon la lápida y la tapa se corrió. ¿Qué provocó esto? Provocó malos olores en el cementerio. ¿Qué tocó a la parroquia? Ir allá con cemento y pegar nuevamente la tapa. Entonces, no hagan cosas sin permiso. Yo esto lo digo es porque tengo ya el conocimiento y porque ya lo que ha pasado, y para eso es el administrador. Un administrador es para administrar, es para estar pendiente de las cosas, porque si no, entonces cada quien hace lo que le da la gana, y la cosa no es así. Entonces, todo con la parroquia, nada sin la parroquia. Nuevamente la información, la marcha de la eternidad, invito a la gente, pues, para que colaboremos, a los vecinos, a los campesinos, a las empresas, a los comerciantes, vamos a colaborar con esta marcha. Bueno, mañana también entonces son las elecciones. Recuerden que mañana es un día de, tenemos el derecho al voto, vamos todos a votar, que sea, pues, un derecho. Y vamos a elegir al candidato que usted quiera. Usted va a votar por el candidato que usted tiene en su corazón, usted ya hizo el discernimiento, ya ustedes escucharon por la televisión algunas entrevistas, ya ustedes saben más o menos la idea de cada candidato, ya usted decide por quién votar, usted decide por quién va a elegir y que sea su presidente, ¿cierto? Pero lo importante es votar, que cada quien tome la decisión de elegir al que usted le parezca, si le parece mejor tal persona, usted lo va a hacer por el que usted, con conciencia, con corazón, con amor, por la patria, por Colombia, por nuestro país, lo vamos a hacer, listo. Entonces mañana, si Dios quiere, vamos a orar por Colombia. Ayer la Conferencia Episcopal de Colombia nos invitaba a elevar una oración por las elecciones, para que Colombia elija el mejor presidente, el que nos va a gobernar, el que nos va a orientar durante estos 4 años que siguen, ¿no? Entonces vamos con mucha fe y con mucha devoción a este derecho del voto. Recuerden también, mis queridos hermanos, lo del tema de San Isidro. San Isidro, si Dios quiere, es para el 19 de julio. Ya están las boletas del bazar de San Isidro, del altar de San Isidro, la boleta del bingo. Si alguna persona de la vereda nos quiere colaborar vendiendo boletas, les agradezco, ojalá, porque hay boleticas bastante en la parroquia. Si usted puede llevar allá su vereda, acérquese al espacio parroquial, llévese boleta, ayúdenos con eso. ¿Cuánto es la boletica? 2,000 pesos la de mercado. Hay plazo todavía para vender boleticas, entonces vamos a vender la boletica, que la boleta de la novilla de San Isidro a 20,000 pesos y lo del banquete que vale 30,000 pesos. Tenemos ya disponibilidad para esta actividad. También este año voy a visitar con tiempo a los ganaderos para llevar la cartica. Frente a esto me voy a basar mucho sobre los presidentes de Junta de Acción Comunal para que me indiquen el lugar del encuentro de las personas para llevar la cartica de invitación. Y lo importante aquí es confirmar la colaboración. Por ejemplo, voy donde don Pepito, que tiene ganado, le llevo la carta a don Pepito: usted nos va a colaborar este año con un animalito. Ah, sí, entonces lo vamos a anotar y ponemos que va a colaborar para que el día de la recolecta ya el carro va a ir con seguridad al lugar que hay un animalito. Porque muchas veces hacemos que vamos a un lugar sin saber si van a dar o no van a dar y perdemos el tiempo. Entonces, la idea es hacer como el recorrido con tiempo, hacer como un análisis primero, anotar en, por eso usted de cuando recibe la visita, tenga ya en su cabeza si va a colaborar o no. Usted le responde al padre: sí, voy a colaborar con un animalito. Entonces voy a anotar, hacer un listado de las personas que van a colaborar para que el día de la recolecta, el día de las ofrendas, tener una idea más o menos dónde vamos a ir para recoger el animalito. Listo, entonces esto lo vamos a hacer, si Dios quiere, en la primera semana de julio. Voy a salir pues como a hacer este recorrido, estas correrías de San Isidro, para confirmar la ayuda de los animales. Listo, entonces invito a los campesinos, a las personas, a colaborar con el altar de San Isidro. Ya está en la emisora también la programación, están ahí ya las cuñas de la San Isidro, ya ahí está el día de la visita de la vereda, para que tengamos ahí. Vamos a unas eucaristías también por centro, antes de la recolecta, para invitar a la gente a lo de San Isidro y colaborar con fe, que la panela, que un pollito, que una gallina, que un ternero, que una vaquita, que un caballo, que un cerdo, que la panela, que un revuelto, una comprando una boletica, todo es una ayuda. Con cualquier acción que usted haga por San Isidro, esto ayuda mucho a la parroquia. Bueno, hermanos, muchas gracias por escuchar el programa. Dios les pague, seguimos avanzando en la parroquia, seguimos luchando. Gracias a la ayuda de ustedes, vamos avanzando en nuestra parroquia. A todos ustedes, muchas gracias. En nombre del Padre, del Hijo y del Espíritu Santo. Amén. Feliz día para todos.
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Tiempo, ya son en Colombia las 9 de la mañana con 15 minutos, 9 de la mañana, 15 minutos. Saludo especial para todos ustedes. Buenos días, ¿qué tal? ¿Cómo amanecen? ¿Cómo están los oyentes de Campamento Estéreo 97.5? Hoy estamos a sábado 20 de junio, son las 9 de la mañana, 15 minutos. Un abrazo para todos ustedes los oyentes. Muchas gracias por estar ahí sintonizados con nosotros. Disfrutando toda la programación de Campamento Estéreo 97.5, la radio de impacto regional. Venga, saludo para todos. Buenos días. ¿Cómo amanecieron? ¿Cómo están? Ustedes oyentes de Campamento Estéreo, la radio de impacto regional, 321-746-5030. Ahí estamos con ustedes, acompañándoles a través de las 975 FM Campamento Estéreo, sonando los mejores éxitos en esta espectacular mañana, en la frecuencia 97.5 del FM. Continuamos entonces con toda la programación de nuestra radio comunitaria Campamento Estéreo. Hoy sábado, ustedes los oyentes a través del 321-746-5030 se pueden programar con nosotros, se recargan de buenas canciones. Hacemos lo posible por complacerlos a todos en esta espectacular mañana. 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

0: 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En Colombia ya las 9:18 minutos, 9:18. Buenos días a todos los oyentes de Campamento Estéreo 97.5, los que están conectados con nosotros en las diferentes veredas, municipios y corregimientos. Buenos días. Perdido en las cantinas, el Juli Grajales. La programación de la 975 FM mañana del sábado. Solo buenos éxitos.
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Señores, en Colombia ya son las 9 de la mañana 37 minutos. Avanzamos con más de la programación de nuestra radio comunitaria Campamento Estéreo. 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Informarte también es parte de nuestro servicio. 9 de la mañana, 37 minutos. Avanzamos con más de la programación en este sábado. Saludamos a Albameri en la América Angostura y también saludamos a Doña Norela en Palmas. Llega el médico de la canción, Marco Tulio Rodríguez. Esta canción se llama Me Encuentro Muy Lejos. 9:38, solo éxito. No le

Oiga, no es por nada, pero yo sí que me bailo, yo no sé. Estas canciones son chéveres, ¿sí o no? Bueno, como ganas de bailar, como sacar la novia, la esposa, la ñora. A usted no les da como por sacar el esposo a bailar. Ahora sí, todo el mundo en molienda. Pero bueno, sí dan como ganas de bailar, ¿ah? 9.45, estos buenos clásicos. Y oiga, por ejemplo, esto le hace Pastor López, se llama Noviecita Mía. Que tenga la noviecita por allá, que la saque a bailar. La rumba del fin de semana con la 975 FM, Campamento Estéreo 97.5, la radio de impacto regional. 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Así que los invito para que sigamos a todo volumen con la 975 FM Campamento Estéreo. Allá en sus negocios, en su finca, donde quiera que se encuentren, en www.campamentoestereo.com. Mucha gente conectada, muchas gracias. Estaréis sintonizados con nosotros en esta mañana a través de las 975 FM. Eso suena sabroso, estos clásicos a través de las 975 FM.

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0: los melódicos, como tú, las 10 de la mañana, 4 minutos, 10 con 4. Buenos días, ustedes sigan programando canciones a esta hora, el 321-746-5030. Nuestra línea para que vayan programando canciones buenísimas en esta mañana a través de Campamento Estéreo 97.5. No vayan a llorar, el gato negro, las 10.05 en Campamento Estéreo 97.5 FM.
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Tu cariño, las 10 de la mañana con 28 minutos, 10 de la mañana más 28 en Campamento Estéreo 97.5. Cuando trabajamos para mejorar el servicio, lo primero es avisarte el próximo lunes 22 de junio de 10 de la mañana a 5 de la tarde en la vereda Caracolal del municipio de Campamento se realizará mantenimiento de redes de distribución, por lo cual será necesario interrumpir el servicio de energía. 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Para más información, comunícate a la línea de atención al cliente 018-415-115. Informarte también es parte de nuestro servicio. Las 10 de la mañana, 29 minutos. 10 de la mañana con 29. Vamos de remate, sí, señores. Pipe Calderón, Ocollaje, en fin. Buenas canciones para seguir disfrutando. Esta temperatura musical sabrosa a esta hora son 25 grados que tenemos en esta mañana. Nuestro municipio con sol espléndido, ¿eh? Sabroso. Un buen calorcito comienza a hacer en esta mañana y bueno, nosotros pues continuamos con ustedes entregándoles toda la buena programación de nuestra radio comunitaria Campamento Estéreo. Ya saben que si quieren escuchar alguna canción, algún tema en específico, con mucho gusto ahí estamos a través del WhatsApp para poderlos complacer en 321-746-5030.

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1: Ay, Yasmina, Diana, Ali, David.
2: Oye, la canción se llama Despacito, linda. Son las 10:40, avanzamos.

0: Enviados en la Esperanza. Durante este año pastoral hemos venido caminando bajo un hermoso propósito, al encuentro con Jesús. Hemos descubierto que la vida cristiana es un camino permanente de encuentro con el Señor, que nos llama, nos acompaña y transforma nuestra existencia. Y en este tiempo seguimos avanzando hacia una meta maravillosa, pasar del encuentro con Jesús al deseo de formar el nuevo nosotros. Porque la fe no es solamente una experiencia individual. Jesús nos reúne, nos convierte en familia, nos ayuda y se hace acercarnos con nosotros para avanzar en este encuentro con Jesús. Jesús nos reúne, nos enseña a caminar juntos, a ayudarnos unos a otros y a construir comunidad. El mes de junio nos ofrece una oportunidad muy especial para profundizar en este camino, porque la Iglesia dedica este tiempo al Sagrado Corazón de Jesús. Cuando hablamos del corazón de Jesús, hablamos del amor inmenso de Dios por cada uno de nosotros. Un corazón que acoge, que perdona, que comprende nuestras luchas y nunca se cansa de esperarnos. ¿Cuántas veces experimentamos dificultades, preocupaciones o incertidumbres? Sin embargo, el corazón de Jesús permanece abierto para recibirnos. Allí encontramos consuelo para nuestras tristezas, fuerza para nuestras debilidades y esperanza para seguir adelante. El Sagrado Corazón de Jesús nos recuerda que Dios no es indiferente a nuestra vida. Él conoce nuestras alegrías y nuestros sufrimientos, conoce el esfuerzo de los campesinos, el trabajo de las familias, las preocupaciones de los padres y madres, los sueños de los jóvenes y las necesidades de nuestros niños y ancianos. Por eso, durante este mes, los invito a acercarnos más al Señor, a dedicar unos minutos a la oración, a participar de la Eucaristía, a leer el Evangelio, a confiar nuestras vidas al corazón amoroso de Jesús. También, en junio, celebramos el Día del Padre. Es una ocasión para agradecer a tantos hombres que con sacrificio y amor acompañan la vida de nuestras familias. Pedimos al Señor que bendiga a todos los padres, especialmente a quienes trabajan incansablemente para sacar adelante sus hogares y a aquellos que ya han partido a la casa del Padre Celestial. Que el ejemplo de San José los inspire a vivir con responsabilidad, humildad, fe y entrega generosa. Queridos hermanos, sigamos caminando juntos, sigamos avanzando al encuentro con Jesús para formar el nuevo nosotros, una comunidad unida por la fe, la esperanza y el amor. Que el Sagrado Corazón de Jesús bendiga sus hogares, proteja a sus familias y fortalezca sus caminos. Que Dios los bendiga en el nombre del Padre, el Hijo y el Espíritu Santo. Amén. Presbítero José Luis Sánchez Castillo.
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Esta es Lala García. Esta canción se llama Me Enamoré. A las 11 de la mañana, 6 minutos, 11:06. En la 975 FM, más canciones y más éxitos que no paran de sonar. Una temperatura muy agradable, son 24 grados, tirando a 25. Bueno, dice que más o menos a las 12 del mediodía está por 25. Ahorita me marcaba 25. Bueno, ya para acá estoy mirando todo el estado del tiempo. Dice que a la 1 de la tarde serán 26 grados. No, mejor dicho,

0: Señores, estamos contigo siempre, toda hora. Fulanito, pecho a pechuga. 11-7, buenos días.
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0: Los que acaban de llegar a la sintonía, los que se van conectando, los que se acaban de conectar en www.campamentoestereo.com. Ahí estamos, acompañándoles en esta mañana de sábado.

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2: Señores, ya son las 11 de la mañana con 23 minutos. 11 de la mañana, 23. Buena música, buenos éxitos.

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0: Las brisas del pasado, los chiches. 11 de la mañana, 39 minutos. Oigan, ¿ya hicieron almuerzo? ¿Qué van a hacer de almuerzo para que inviten, ah? Cuenten a ver, ¿qué van a hacer de almuerzo? Manden foticos, pues, del platico. Manden foticos de cómo está el clima allá en sus veredas y solazos. Esas fincas tan bacanas, tan chéveres. Y cuéntenos qué están preparando de almuerzo ahí para si me antojo, ah.
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0: Sí, señores, somos la emisora que suena lo que tú quieres escuchar, siempre y cuando pues esté en nuestro sistema sonoro, y hacemos lo posible por complacerles a todos. En la mañana, 11:40 minutos, así que un abrazo para todos los que están laborando, escuchando la emisora, los que están por ahí en las fincas de panela, los que están en la ciudad de Medellín, los que están en casita, los que están en su negocio. Buenos días, seguimos acompañándoles en la mañana. Y por supuesto, con toda la música y todos los éxitos que a ustedes les encanta escuchar. Esposa.

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0: Son las 12 del mediodía y 9 minutos.
1: Y a esta hora les decimos buena tarde, señores. Buena tarde, feliz almuerzo.
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1: Las mejores canciones para ustedes a esta hora. Feliz almuerzo, buena tarde. Estamos con los éxitos de las 975 FM Campamento Estéreo. Para que ustedes vayan programando, para que vayan disfrutando del almuerzo en compañía de las 975 FM Campamento Estéreo. Afrozone, mar de emociones.

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0: Enviados en la esperanza. Durante este año pastoral hemos venido caminando bajo un hermoso propósito, al encuentro con Jesús. Hemos descubierto que la vida cristiana es un camino permanente de encuentro con el Señor, que nos llama, nos acompaña y transforma nuestra existencia. Y en este tiempo seguimos avanzando hacia una meta maravillosa: pasar del encuentro con Jesús al deseo de formar el nuevo nosotros. Porque la fe no es solamente una experiencia individual. Jesús nos reúne, nos convierte en familia, nos ayuda y se hace cercano con nosotros para avanzar en este encuentro con Jesús. Jesús nos reúne, nos enseña a caminar juntos, a ayudarnos unos a otros y a construir comunidad. El mes de junio nos ofrece una oportunidad muy especial para profundizar en este camino, porque la Iglesia dedica este tiempo al Sagrado Corazón de Jesús. Cuando hablamos del corazón de Jesús, hablamos del amor inmenso de Dios por cada uno de nosotros. Un corazón que acoge, que perdona, que comprende nuestras luchas y nunca se cansa de esperarnos. ¿Cuántas veces experimentamos dificultades, preocupaciones o incertidumbres? Sin embargo, el corazón de Jesús permanece abierto para recibirnos. Allí encontramos consuelo para nuestras tristezas, fuerza para nuestras debilidades y esperanza para seguir adelante. El Sagrado Corazón de Jesús nos recuerda que Dios no es indiferente a nuestra vida. Él conoce nuestras alegrías y nuestros sufrimientos, conoce el esfuerzo de los campesinos, el trabajo de las familias, las preocupaciones de los padres y madres, los sueños de los jóvenes y las necesidades de nuestros niños y ancianos. Por eso, durante este mes, los invito a acercarnos más al Señor, a dedicar unos minutos a la oración, a participar de la Eucaristía, a leer el Evangelio, a confiar nuestras vidas al corazón amoroso de Jesús. También, en junio, celebramos el Día del Padre. Es una ocasión para agradecer a tantos hombres que con sacrificio y amor acompañan la vida de nuestras familias. Pedimos al Señor que bendiga a todos los padres, especialmente a quienes trabajan incansablemente para sacar adelante sus hogares y a aquellos que ya han partido a la casa del Padre Celestial. Que el ejemplo de San José los inspire a vivir con responsabilidad, humildad, fe y entrega generosa. Queridos hermanos, sigamos caminando juntos, sigamos avanzando el encuentro con Jesús para formar el nuevo nosotros, una comunidad unida por la fe, la esperanza y el amor. Que el Sagrado Corazón de Jesús bendiga sus hogares, proteja sus familias y fortalezca sus caminos. Que Dios los bendiga en el nombre del Padre, el Hijo y el Espíritu Santo. Amén. Presbítero José Luis Sánchez Castillo.
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0: 1:26.
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1: 2:01.
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2: Marcamos ya las 2 de la tarde, 25 minutos, 2:25.

0: 10 tiene la pelota, levanta la cabeza, lo presionan, parece que va a acelerar. ¡No! Toca atrás, hace la pausa. Porque los grandes jugadores no son los que más arriesgan, son los que toman la mejor decisión. En la vía, ponte la 10. Bajar la velocidad es darle manejo al partido.
1: 2:33.
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3: Señores, 2:40 minutos en la tarde, 2:40 en la frecuencia 97.5. La verdad de tu amor, musiquita sabrosa, clásica. A esta hora a través de la frecuencia 97.5.
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Sigues en la música, los éxitos que no paran de sonar en la frecuencia 97.5 de Campamento Estéreo, la radio de impacto regional, porque te amo. Salsita de la buena a esta hora a través de la frecuencia 97.5, la radio de impacto. Buena tarde. Gracias a todos ustedes que están ahí conectados con nosotros, disfrutando este atardecer maravilloso de hoy, sábado 20 de junio. Así que los invito para que sigamos disfrutando de más y más buena música en tu radio 97.5, la radio de impacto regional. Somos Campamento Estéreo, la emisora que está contigo 24 horas, entregándote lo mejor de la programación. Nadie se queda, Alex Gil, la canción de la autoría de Ramón Callejas Barbarán. Son los éxitos para todos ustedes en esta tarde maravillosa.

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0: 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Música que suena a esta hora a través de la 975 FM Campamento Estéreo, la radio de Impacto 3.4. Así que seguimos disfrutando más canciones y más música para todos ustedes, los oyentes de la 975 FM Campamento Estéreo. La radio de Impacto. Rodolfo con los hispanos. Peinas por un amor.
1: Fin de semana.

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Tropi, tropi, combo. 3 de la tarde, 20 minutos. Temperatura 25 grados. Va bajando la temperatura. Ahorita he estado en 26. Va bajando. Esperemos que no llueva. Así que los invito para que sigan ahí con la 975 FM a todo volumen. Vaya, póngale 500 de volumen. Siga disfrutando los mejores éxitos. Y si se le antoja alguna canción, pues con todo gusto que estamos para complacerles a todos ustedes, los oyentes, a través de la 975 FM Campamento Estéreo, la radio de impacto regional.

190. 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

Kay Álvarez, la canción Quiero Olvidar, en las 3:44 en Campamento Estéreo 97.5. Vamos avanzando con toda la programación en esta tarde. 24 grados, va bajando la temperatura, pero nosotros continuamos con ustedes, entregándoles toda la buena programación en esta tarde sábado con la 975 FM Campamento Estéreo, la radio de impacto. 321-746-5030. Buena tarde a todos.

0: Enviados en la esperanza. Durante este año pastoral hemos venido caminando bajo un hermoso propósito, al encuentro con Jesús. Hemos descubierto que la vida cristiana es un camino permanente de encuentro con el Señor, que nos llama, nos acompaña y transforma nuestra existencia. Y en este tiempo seguimos avanzando hacia una meta maravillosa, pasar del encuentro con Jesús al deseo de formar el nuevo nosotros. Porque la fe no es solamente una experiencia individual. Jesús nos reúne, nos convierte en familia, nos ayuda y se hace cercano con nosotros para avanzar en este encuentro con Jesús. Jesús nos reúne, nos enseña a caminar juntos, a ayudarnos unos a otros y a construir comunidad. El mes de junio nos ofrece una oportunidad muy especial para profundizar en este camino, porque la Iglesia dedica este tiempo al Sagrado Corazón de Jesús. Cuando hablamos del corazón de Jesús, hablamos del amor inmenso de Dios por cada uno de nosotros. Un corazón que acoge, que perdona, que comprende nuestras luchas y nunca se cansa de esperarnos. ¿Cuántas veces experimentamos dificultades, preocupaciones o incertidumbres? Sin embargo, el corazón de Jesús permanece abierto para recibirnos. Allí encontramos consuelo para nuestras tristezas, fuerza para nuestras debilidades y esperanza para seguir adelante. El Sagrado Corazón de Jesús nos recuerda que Dios no es indiferente a nuestra vida. Él conoce nuestras alegrías y nuestros sufrimientos, conoce el esfuerzo de los campesinos, el trabajo de las familias, las preocupaciones de los padres y madres, los sueños de los jóvenes y las necesidades de nuestros niños y ancianos. Por eso, durante este mes, los invito a acercarnos más al Señor, a dedicar unos minutos a la oración, a participar de la Eucaristía, a leer el Evangelio, a confiar nuestras vidas al corazón amoroso de Jesús. También, en junio, celebramos el Día del Padre. Es una ocasión para agradecer a tantos hombres que con sacrificio y amor acompañan la vida de nuestras familias. Pedimos al Señor que bendiga a todos los padres, especialmente a quienes trabajan incansablemente para sacar adelante sus hogares y a aquellos que ya han partido a la casa del Padre Celestial. Que el ejemplo de San José los inspire a vivir con responsabilidad, humildad, fe y entrega generosa. Queridos hermanos, sigamos caminando juntos, sigamos avanzando el encuentro con Jesús para formar el nuevo nosotros, una comunidad unida por la fe, la esperanza y el amor. Que el Sagrado Corazón de Jesús bendiga sus hogares, proteja a sus familias y fortalezca sus caminos. Que Dios los bendiga en el nombre del Padre, el Hijo y el Espíritu Santo. Amén. Presbítero José Luis Sánchez Castillo.
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La música que suena a esta hora con Los Inquietos. Vivimos lo nuestro, 4 de la tarde, 11 minutos. Así seguimos avanzando con ustedes, los oyentes, y disfrutando toda la programación de nuestra radio comunitaria Campamento Estéreo 97.5 FM.

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0: canciones con los Gigantes del Vallenato, como quisiera, a las 4 de la tarde, 38 minutos. En un calor impresionante el que hace, aunque la temperatura ha bajado un poquito, están 24 grados, pues el calorcito se siente sabroso a esta hora de la tarde. La Sonora Dinamita, ponte en 4. Así acompañamos las tardes con la buena música y, por supuesto, con ustedes los oyentes, que son nuestra razón de ser ahí en sus fincas, en su casa, en su negocio, en su cafetería, su panadería, su almacén. Un abrazo para todos los que están ahí conectados con nosotros, disfrutando toda la programación de Campamento Estéreo.
1: ¡Esta es

0: Alma Mary en la América, buenas tardes. Muchas gracias por estar con nosotros en sintonía, disfrutando toda la programación de las 975 FM, Campamento Estéreo, la radio de impacto.
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0: Agua y cañizo, la canción se llama Mil Cervezas, 452. Buenas tardes.

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0: Por la señal de la Santa Cruz, de nuestros enemigos, líbranos, Señor, Dios nuestro. En el nombre del Padre, del Hijo y del Espíritu Santo.
1: Amén.
0: Señor, abre mis labios.
1: Y mi boca proclamará tu alabanza.
0: Dios mío,

0: Dios te salve María, llena eres de gracia, el Señor es contigo, bendita eres entre todas las mujeres, y bendito es el fruto de tu vientre, Jesús.
1: Santa María, Madre de Dios, ruega por nosotros pecadores, ahora y en la hora de nuestra muerte. Amén.
0: Dios te salve María, llena eres de gracia, el Señor es contigo. Bendita eres entre todas las mujeres, y bendito es el fruto de tu vientre, Jesús.
1: Santa María, Madre de Dios, ruega por nosotros pecadores, ahora y en la hora de nuestra muerte. Amén.
0: Gloria al Padre, y al Hijo, y al Espíritu Santo,
1: como era en un principio, ahora y siempre, por los siglos de los siglos. Amén.
0: María, Madre de Gracia, Madre de Misericordia,
1: en la vida y en la muerte, ampáranos, Gran Señora.
0: Segundo misterio. La visita de María Santísima a su prima Santa Isabel. María, después del anuncio del ángel, vas a visitar a tu prima Isabel para ayudarla. En tu interior llevas a Jesús, llevas la salvación. Por eso la casa de Isabel se llena de alegría, se transforma. Te pedimos, Madre, que visites también nuestro corazón, que estés siempre a nuestro lado, en nuestra casa, en nuestra vida.
1: Padre nuestro que estás en el cielo, santificado sea tu nombre. Venga a nosotros tu reino. Hágase tu voluntad en la tierra como en el cielo.
0: Danos hoy nuestro pan de cada día. Perdona nuestras ofensas como también nosotros perdonamos a los que nos ofenden. No nos dejes caer en tentación y líbranos del mal. Amén.
1: Dios te salve María, llena eres de gracia. El Señor es contigo. Bendita eres entre todas las mujeres, y bendito es el fruto de tu vientre, Jesús.
0: Santa María, Madre de Dios, ruega por nosotros pecadores, ahora y en la hora de nuestra muerte. Amén.
1: Dios te salve María, llena eres de gracia, el Señor es contigo. Bendita eres entre todas las mujeres, y bendito es el fruto de tu vientre, Jesús.
0: Santa María, Madre de Dios, ruega por nosotros pecadores, ahora y en la hora de nuestra muerte. Amén.
1: Dios te salve María, llena eres de gracia, el Señor es contigo. Bendita eres entre todas las mujeres, y bendito es el fruto de tu vientre, Jesús.
0: Santa María, Madre de Dios, ruega por nosotros pecadores, ahora y en la hora de nuestra muerte. Amén.
1: Dios te salve María, llena eres de gracia, el Señor es contigo. Bendita eres entre todas las mujeres, y bendito es el fruto de tu vientre, Jesús.
0: Santa María, Madre de Dios, ruega por nosotros pecadores, ahora y en la hora de nuestra muerte. Amén.
1: Dios te salve María, llena eres de gracia, el Señor es contigo. Bendita eres entre todas las mujeres, y bendito es el fruto de tu vientre, Jesús.
0: Santa María, Madre de Dios, ruega por nosotros pecadores, ahora y en la hora de nuestra muerte. Amén.
1: Dios te salve María, llena eres de gracia, el Señor es contigo. Bendita eres entre todas las mujeres, y bendito es el fruto de tu vientre, Jesús.
0: Santa María, Madre de Dios, ruega por nosotros pecadores, ahora y en la hora de nuestra muerte. Amén.
1: Dios te salve María, llena eres de gracia, el Señor es contigo. Bendita eres entre todas las mujeres, y bendito es el fruto de tu vientre, Jesús.
0: Santa María, Madre de Dios, ruega por nosotros pecadores, ahora y en la hora de nuestra muerte. Amén.
1: Dios te salve María, llena eres de gracia, el Señor es contigo. Bendita eres entre todas las mujeres, y bendito es el fruto de tu vientre, Jesús.
0: Santa María, Madre de Dios, ruega por nosotros pecadores, ahora y en la hora de nuestra muerte. Amén.

0: Dios te salve María, llena eres de gracia, el Señor es contigo, bendita eres entre todas las mujeres, y bendito es el fruto de tu vientre, Jesús.
1: Santa María, Madre de Dios, ruega por nosotros pecadores, ahora y en la hora de nuestra muerte. Amén.
0: Dios te salve María, llena eres de gracia, el Señor es contigo, bendita eres entre todas las mujeres, y bendito es el fruto de tu vientre, Jesús.
1: Santa María, Madre de Dios, ruega por nosotros pecadores, ahora y en la hora de nuestra muerte. Amén.
0: Gloria al Padre, al Hijo y al Espíritu Santo,
1: como era en un principio, sea, ahora y siempre, por los siglos de los siglos. Amén.
0: María, Madre de Gracia, Madre de Misericordia,
1: en la vida y en la muerte, ampáranos, Gran Señora. Tercer misterio: el nacimiento del Hijo de Dios en el portal de Belén. Jesús, que viniste al mundo en el pobre pesebre de Belén para salvarnos, te damos gracias porque también ahora vienes en cada misa y te das como alimento en la comunión. María, que preparaste el pesebre de Belén, prepara nuestro corazón para recibir a Jesús. Padre nuestro que estás en el cielo, santificado sea tu nombre. Venga a nosotros tu reino. Hágase tu voluntad en la tierra como en el cielo.
0: Danos hoy nuestro pan de cada día. Perdona nuestras ofensas, como también nosotros perdonamos a los que nos ofenden. No nos dejes caer en tentación y líbranos del mal. Amén.
1: Dios te salve María, llena eres de gracia. El Señor es contigo, bendita eres entre todas las mujeres, y bendito es el fruto de tu vientre, Jesús.
0: Santa María, Madre de Dios, ruega por nosotros pecadores, ahora y en la hora de nuestra muerte. Amén.
1: Dios te salve María, llena eres de gracia. El Señor es contigo, bendita eres entre todas las mujeres, y bendito es el fruto de tu vientre, Jesús.
0: Santa María, Madre de Dios, ruega por nosotros pecadores, ahora y en la hora de nuestra muerte. Amén.
1: Dios te salve María, llena eres de gracia. El Señor es contigo, bendita eres entre todas las mujeres, y bendito es el fruto de tu vientre, Jesús.
0: Santa María, Madre de Dios, ruega por nosotros pecadores, ahora y en la hora de nuestra muerte. Amén.
1: Dios te salve María, llena eres de gracia. El Señor es contigo, bendita eres entre todas las mujeres, y bendito es el fruto de tu vientre, Jesús.
0: Santa María, Madre de Dios, ruega por nosotros pecadores, ahora y en la hora de nuestra muerte. Amén.
1: Dios te salve María, llena eres de gracia. El Señor es contigo, bendita eres entre todas las mujeres, y bendito es el fruto de tu vientre, Jesús.
0: Santa María, Madre de Dios, ruega por nosotros pecadores, ahora y en la hora de nuestra muerte. Amén.
1: Dios te salve María, llena eres de gracia. El Señor es contigo, bendita eres entre todas las mujeres, y bendito es el fruto de tu vientre, Jesús.
0: Santa María, Madre de Dios, ruega por nosotros pecadores, ahora y en la hora de nuestra muerte. Amén.
1: Dios te salve María, llena eres de gracia. El Señor es contigo, bendita eres entre todas las mujeres, y bendito es el fruto de tu vientre, Jesús.
0: Santa María, Madre de Dios, ruega por nosotros pecadores, ahora y en la hora de nuestra muerte. Amén.
1: Dios te salve María, llena eres de gracia. El Señor es contigo, bendita eres entre todas las mujeres, y bendito es el fruto de tu vientre, Jesús.
0: Santa María, Madre de Dios, ruega por nosotros pecadores, ahora y en la hora de nuestra muerte. Amén.
2: Dios te salve María, llena eres de gracia. El Señor es contigo, bendita eres entre todas las mujeres, y bendito es el fruto de tu vientre, Jesús.
3: Santa María, Madre de Dios, ruega por nosotros pecadores, ahora y en la hora de nuestra muerte. Amén.
2: Dios te salve María, llena eres de gracia. El Señor es contigo, bendita eres entre todas las mujeres, y bendito es el fruto de tu vientre, Jesús.
3: Santa María, Madre de Dios, ruega por nosotros pecadores, ahora y en la hora de nuestra muerte. Amén.
2: Gloria al Padre, y al Hijo, y al Espíritu Santo,
3: como era en un principio, ahora y siempre, por los siglos de los siglos. Amén.
2: María, Madre de Gracia, Madre de Misericordia,
3: en la vida y en la muerte, ampáranos, Gran Señora.
2: Cuarto Misterio: la Presentación de Jesús en el Templo. Madre, llevas a tu Hijo al templo para ofrecerlo a Dios. Yo también soy tu Hijo. Llévame a Dios, mi Padre, y enséñame a confiar en su amor, a decirle en cada confesión: Señor, tú no rechazas a nadie, por grandes que sean sus pecados, y recibes al pecador arrepentido con misericordia paternal. Quiero renovar mi vida. Te entrego mi corazón.
3: Padre nuestro que estás en el cielo, santificado sea tu nombre. Venga a nosotros tu reino. Hágase tu voluntad en la tierra como en el cielo.
2: Danos hoy nuestro pan de cada día. Perdona nuestras ofensas como también nosotros perdonamos a los que nos ofenden. No nos dejes caer en tentación y líbranos del mal. Amén.
3: Dios te salve María, llena eres de gracia. El Señor es contigo. Bendita eres entre todas las mujeres y bendito es el fruto de tu vientre, Jesús.
2: Santa María, Madre de Dios, ruega por nosotros pecadores, ahora y en la hora de nuestra muerte. Amén.
3: Dios te salve María, llena eres de gracia, el Señor es contigo, bendita eres entre todas las mujeres, y bendito es el fruto de tu vientre, Jesús.
2: Santa María, Madre de Dios, ruega por nosotros pecadores, ahora y en la hora de nuestra muerte. Amén.
3: Dios te salve María, llena eres de gracia, el Señor es contigo, bendita eres entre todas las mujeres, y bendito es el fruto de tu vientre, Jesús.
2: Santa María, Madre de Dios, ruega por nosotros pecadores, ahora y en la hora de nuestra muerte. Amén.
3: Dios te salve María, llena eres de gracia, el Señor es contigo, bendita eres entre todas las mujeres, y bendito es el fruto de tu vientre, Jesús.
2: Santa María, Madre de Dios, ruega por nosotros pecadores, ahora y en la hora de nuestra muerte. Amén.
3: Dios te salve María, llena eres de gracia, el Señor es contigo, bendita eres entre todas las mujeres, y bendito es el fruto de tu vientre, Jesús.
2: Santa María, Madre de Dios, ruega por nosotros pecadores, ahora y en la hora de nuestra muerte. Amén.
3: Dios te salve María, llena eres de gracia, el Señor es contigo, bendita eres entre todas las mujeres, y bendito es el fruto de tu vientre, Jesús.
2: Santa María, Madre de Dios, ruega por nosotros pecadores, ahora y en la hora de nuestra muerte. Amén.
3: Dios te salve María, llena eres de gracia, el Señor es contigo, bendita eres entre todas las mujeres, y bendito es el fruto de tu vientre, Jesús.
2: Santa María, Madre de Dios, ruega por nosotros pecadores, ahora y en la hora de nuestra muerte. Amén.
3: Dios te salve María, llena eres de gracia, el Señor es contigo, bendita eres entre todas las mujeres, y bendito es el fruto de tu vientre, Jesús.
2: Santa María, Madre de Dios, ruega por nosotros pecadores, ahora y en la hora de nuestra muerte. Amén.
3: Dios te salve María, llena eres de gracia, el Señor es contigo, bendita eres entre todas las mujeres, y bendito es el fruto de tu vientre, Jesús.
2: Santa María, Madre de Dios, ruega por nosotros pecadores, ahora y en la hora de nuestra muerte. Amén.
3: Dios te salve María, llena eres de gracia, el Señor es contigo, bendita eres entre todas las mujeres, y bendito es el fruto de tu vientre, Jesús.
2: Santa María, Madre de Dios, ruega por nosotros pecadores, ahora y en la hora de nuestra muerte. Amén.
3: Gloria al Padre, al Hijo y al Espíritu Santo.
2: Como era en un principio, sea, ahora y siempre, por los siglos de los siglos. Amén.
3: María, Madre de Gracia, Madre de Misericordia.
2: En la vida y en la muerte, ampáranos, Gran Señora. Quinto misterio. El niño Jesús perdido y hallado en el templo. María. Cuando Jesús se pierde, lo busca sin descanso durante 3 días. Te pedimos que si nos perdemos, nos busques hasta encontrarnos y nos lleves de nuevo a Dios. Padre nuestro que estás en el cielo, santificado sea tu nombre. Venga a nosotros tu reino. Hágase tu voluntad en la tierra como en el cielo.
3: Danos hoy nuestro pan de cada día. Perdona nuestras ofensas, como también nosotros perdonamos a los que nos ofenden. No nos dejes caer en tentación y líbranos del mal. Amén.
2: Dios te salve María, llena eres de gracia. El Señor es contigo, bendita eres entre todas las mujeres, y bendito es el fruto de tu vientre, Jesús.
3: Santa María, Madre de Dios, ruega por nosotros pecadores, ahora y en la hora de nuestra muerte. Amén.
2: Dios te salve María, llena eres de gracia. El Señor es contigo, bendita eres entre todas las mujeres, y bendito es el fruto de tu vientre, Jesús.
3: Santa María, Madre de Dios, ruega por nosotros pecadores, ahora y en la hora de nuestra muerte. Amén.
2: Dios te salve María, llena eres de gracia. El Señor es contigo, bendita eres entre todas las mujeres, y bendito es el fruto de tu vientre, Jesús.
3: Santa María, Madre de Dios, ruega por nosotros pecadores, ahora y en la hora de nuestra muerte. Amén.
2: Dios te salve María, llena eres de gracia. El Señor es contigo, bendita eres entre todas las mujeres, y bendito es el fruto de tu vientre, Jesús.
3: Santa María, Madre de Dios, ruega por nosotros pecadores, ahora y en la hora de nuestra muerte. Amén.
2: Dios te salve María, llena eres de gracia. El Señor es contigo, bendita eres entre todas las mujeres, y bendito es el fruto de tu vientre, Jesús.
3: Santa María, Madre de Dios, ruega por nosotros pecadores, ahora y en la hora de nuestra muerte. Amén.
2: Dios te salve María, llena eres de gracia. El Señor es contigo, bendita eres entre todas las mujeres, y bendito es el fruto de tu vientre, Jesús.
3: Santa María, Madre de Dios, ruega por nosotros pecadores, ahora y en la hora de nuestra muerte. Amén.
2: Dios te salve María, llena eres de gracia. El Señor es contigo, bendita eres entre todas las mujeres, y bendito es el fruto de tu vientre, Jesús.
3: Santa María, Madre de Dios, ruega por nosotros pecadores, ahora y en la hora de nuestra muerte. Amén.
2: Dios te salve María, llena eres de gracia. El Señor es contigo, bendita eres entre todas las mujeres, y bendito es el fruto de tu vientre, Jesús.
3: Santa María, Madre de Dios, ruega por nosotros pecadores, ahora y en la hora de nuestra muerte. Amén.
2: Dios te salve María,
4: llena eres de gracia, el Señor es contigo, bendita eres entre todas las mujeres, y bendito es el fruto de tu vientre, Jesús.
0: Santa María, Madre de Dios, ruega por nosotros pecadores, ahora y en la hora de nuestra muerte. Amén.
4: Dios te salve María, llena eres de gracia, el Señor es contigo, bendita eres entre todas las mujeres, y bendito es el fruto de tu vientre, Jesús.
0: Santa María, Madre de Dios, ruega por nosotros pecadores, ahora y en la hora de nuestra muerte. Amén.
4: Gloria al Padre, y al Hijo, y al Espíritu Santo,
0: como era en un principio, ahora y siempre, por los siglos de los siglos. Amén.
4: María, Madre de Gracia, Madre de Misericordia,
0: en la vida y en la muerte, ampáranos, Gran Señora.
4: Por las intenciones del Santo Padre. Padre nuestro que estás en el cielo, santificado sea tu nombre. Venga a nosotros tu reino. Hágase tu voluntad en la tierra como en el cielo.
0: Danos hoy nuestro pan de cada día. Perdona nuestras ofensas, como también nosotros perdonamos a los que nos ofenden. No nos dejes caer en tentación y líbranos del mal. Amén.
4: Dios te salve María, llena eres de gracia. El Señor es contigo. Bendita eres entre todas las mujeres y bendito es el fruto de tu vientre, Jesús.
0: Santa María, Madre de Dios, ruega por nosotros pecadores, ahora y en la hora de nuestra muerte. Amén.
4: Dios te salve María, llena eres de gracia. El Señor es contigo. Bendita eres entre todas las mujeres y bendito es el fruto de tu vientre, Jesús.
0: Santa María, Madre de Dios, ruega por nosotros pecadores, ahora y en la hora de nuestra muerte. Amén.
4: Dios te salve María, llena eres de gracia. El Señor es contigo. Bendita eres entre todas las mujeres y bendito es el fruto de tu vientre, Jesús.
0: Santa María, Madre de Dios, ruega por nosotros pecadores, ahora y en la hora de nuestra muerte. Amén.
4: Gloria al Padre, y al Hijo, y al Espíritu Santo,
0: como era en un principio, ahora y siempre, por los siglos de los siglos. Amén.
4: Señor, ten piedad.
0: Señor, ten piedad.
4: Cristo, ten piedad.
0: Cristo, ten piedad.
4: Señor, ten piedad.
0: Señor, ten piedad.
4: Cristo, óyenos.
0: Cristo, óyenos.
4: Cristo, escúchanos.
0: Cristo, escúchanos.
4: Dios Padre, Creador del mundo,
0: ten piedad de nosotros.
4: Dios Hijo, Redentor del mundo,
0: ten piedad de nosotros.
4: Dios Espíritu Santo,
0: ten piedad de nosotros.
4: Trinidad Santa, un solo Dios,
0: ten piedad de nosotros.
4: Santa María,
0: ruega por nosotros.
4: Santa Madre de Dios,
0: ruega por nosotros.
4: Santa Virgen de las Vírgenes,
0: ruega por nosotros.
4: Madre de Cristo,
0: ruega por nosotros.
4: Madre de la Divina Gracia,
0: ruega por nosotros.
4: Madre Purísima,
0: ruega por nosotros.
4: Madre Castísima,
0: ruega por nosotros.
4: Madre Intacta,
0: ruega por nosotros.
4: Madre Incorrupta,
0: ruega por nosotros.
4: Madre Inmaculada,
0: ruega por nosotros.
4: Madre Amable,
0: ruega por nosotros.
4: Madre Admirable,
0: ruega por nosotros.
4: Madre del Buen Consejo,
0: ruega por nosotros.
4: Madre del Creador,
0: ruega por nosotros.
4: Madre del Salvador,
0: ruega por nosotros.
4: Madre de la Iglesia,
0: ruega por nosotros.
4: Virgen Prudentísima,
0: ruega por nosotros.
4: Virgen digna de veneración,
0: ruega por nosotros.
4: Virgen digna de alabanza,
0: ruega por nosotros.
4: Virgen poderosa,
0: ruega por nosotros.
4: Virgen clemente,
0: ruega por nosotros.
4: Virgen fiel,
0: ruega por nosotros.
4: Espejo de justicia,
0: ruega por nosotros.
4: Trono de la sabiduría,
0: ruega por nosotros.
4: Causa de nuestra alegría,
0: ruega por nosotros.
4: Vaso espiritual,
0: ruega por nosotros.
4: Vaso honorable,
0: ruega por nosotros.
4: vaso insigne de devoción,
0: ruega por nosotros.
4: Rosa mística,
0: ruega por nosotros.
4: Torre de David,
0: ruega por nosotros.
4: Torre de marfil,
0: ruega por nosotros.
4: Casa de oro,
0: ruega por nosotros.
4: Arca de la Alianza,
0: ruega por nosotros.
4: Puerta del cielo,
0: ruega por nosotros.
4: Estrella de la mañana,
0: ruega por nosotros.
4: Salud de los enfermos,
0: ruega por nosotros.
4: Refugio de los pecadores,
0: ruega por nosotros.
4: Consoladora de los afligidos,
0: ruega por nosotros.
4: Auxilio de los cristianos,
0: ruega por nosotros.
4: Reina de los ángeles,
0: ruega por nosotros.
4: Reina de los patriarcas,
0: ruega por nosotros.
4: Reina de los apóstoles,
0: ruega por nosotros.
4: Reina de los mártires,
0: ruega por nosotros.
4: Reina de los confesores,
0: ruega por nosotros.
4: Reina de las vírgenes,
0: ruega por nosotros.
4: Reina de todos los santos,
0: ruega por nosotros.
4: Reina concebida sin mancha original,
0: ruega por nosotros.
4: Reina elevada al cielo,
0: ruega por nosotros.
4: Reina del Santísimo Rosario,
0: ruega por nosotros.
4: Reina de la familia,
0: ruega por nosotros.
4: Reina de la paz,
0: ruega por nosotros.
4: Cordero de Dios que quitas los pecados del mundo,
0: perdónanos, Señor.
4: Cordero de Dios que quitas los pecados del mundo,
0: escúchanos, Señor.
4: Cordero de Dios que quitas los pecados del mundo,
0: perdónanos, Señor.
4: Bajo tu amparo nos acogemos, Santa Madre de Dios. No desprecies las súplicas que te dirigimos. Antes bien, líbranos de todo peligro, oh Virgen gloriosa y bendita. Ruega por nosotros, Santa Madre de Dios, para que seamos dignos de alcanzar las divinas gracias y promesas de nuestro Señor Jesucristo. Amén. Ave María Purísima,
0: sin pecado concebida.
4: En el nombre del Padre, del Hijo y del Espíritu Santo.
0: Amén.

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Buenas tardes. Hoy sábado 20 de junio, víspera del domingo, día del Señor, nos unimos a la intención de los hijos de Estefanía Quiñones, eterno descanso de Jesús Ángel Torres, Javier López, intención de los hijos. En nuestra diócesis oramos hoy por el cumpleaños del padre James Yone Valle Sánchez y por el Cibercolegio UCN. En el nombre del Padre y del Hijo y del Espíritu Santo, el Señor esté con ustedes. Hermanos, para celebrar dignamente estos sagrados misterios, reconozcamos nuestros pecados. Señor, ten misericordia de nosotros. Muéstranos, Señor, tu misericordia. Dios Todopoderoso, tenga misericordia de nosotros. Perdone nuestros pecados y nos lleve a la vida eterna.

0: mí. Gloria a Dios en el cielo y en la tierra paz a los hombres que ama al Señor. Por tu inmensa gloria te alabamos, te bendecimos, te adoramos, te glorificamos. Te damos gracias, Señor Dios Rey Celestial, Dios Padre Todopoderoso, Señor Hijo Único Jesucristo, Señor Dios Cordero de Dios, Hijo del Padre, tú que quitas el pecado del mundo, ten piedad de nosotros. Tú que quitas el pecado del mundo, atiende nuestra súplica. Tú que estás sentado a la derecha del Padre, ten piedad de nosotros, porque solo tú eres santo, solo tú, Señor, solo tú, Altísimo Jesucristo, con el Espíritu Santo, en la gloria de Dios Padre. Amén. Oremos. Concédenos tener siempre, Señor, respeto y amor a tu santo nombre, porque jamás deja de dirigir a quienes estableces en el sólido fundamento de tu amor. Por nuestro Señor Jesucristo, tu Hijo, que vive y reina contigo la unidad del Espíritu Santo y es Dios por los siglos de los siglos.
1: Lectura del libro de Jeremías. Dijo Jeremías: oía la acusación de la gente, pavor en torno. Delátenlo, vamos a delatarlo. Mis amigos acechaban mi traspié, a ver si engañado lo sometemos y podemos vengarnos de él. Pero el Señor es mi fuerte defensor. Me persiguen, pero tropiezan impotentes. Acabarán avergonzados de su fracaso, con sonrojo eterno que no se olvidará. Señor del universo, que examinas al honrado y sondeas las entrañas y el corazón, que yo vea tu venganza sobre ellos, pues te he encomendado mi causa. Canten al Señor, alaben al Señor, que libera la vida del pobre de las manos de gente perversa. Palabra de Dios. Señor, que me escuche tu gran bondad. Por ti he aguantado afrentas, la vergüenza cubrió mi rostro. Soy un extraño para mis hermanos, un extranjero para los hijos de mi madre, porque me devora el celo de tu templo y las afrentas con que te afrentan caen sobre mí. Pero mi oración se dirige a ti, Señor, el día de tu favor, que me escuche tu gran bondad, que tu fidelidad me ayude. Respóndeme, Señor, con la bondad de tu gracia. Por tu gran compasión, vuélvete hacia mí. Mírenlo los humildes y alégrense. Busquen al Señor y revivirá su corazón. Que el Señor escucha a sus pobres, no desprecia a sus cautivos. Alábenlo el cielo y la tierra, las aguas y cuanto bulle en ellas.
2: Lectura de la carta del apóstol San Pablo a los romanos. Hermanos, lo mismo que por un hombre entró el pecado en el mundo y por el pecado la muerte, y así la muerte se propagó a todos los hombres porque todos pecaron. Pues hasta que llegó la ley había pecado en el mundo, pero el pecado no se imputaba porque no había ley. Pese a todo, la muerte reinó desde Adán hasta Moisés, incluso sobre los que no habían pecado, con una transgresión como la de Adán, que era figura del que tenía que venir. Sin embargo, no hay proporción entre el delito y el don. Si por el delito de uno solo murieron todos, con mayor razón, la gracia de Dios y el don otorgado en virtud de un hombre, Jesucristo, se han desbordado sobre todos. Palabra de Dios. Gloria.

El Señor esté con ustedes. Lectura del Santo Evangelio según San Mateo. En aquel tiempo dijo Jesús a sus discípulos: No tengan miedo a los hombres, porque nada hay encubierto que no llegue a descubrirse, ni nada hay escondido que no llegue a saberse. Lo que les digo en la oscuridad, díganlo a la luz, y lo que les digo al oído, pregónenlo desde la azotea. No tengan miedo a los que matan el cuerpo, pero no pueden matar el alma. No, teman al que puede llevar a la perdición alma y cuerpo en la gehenna. No se venden un par de gorriones en un camino, y sin embargo ni uno solo cae al suelo sin que lo disponga su padre. Pues ustedes, hasta los cabellos de la cabeza, tienen contados. Por eso no tengan miedo. Valen más ustedes que muchos gorriones. A quien se declare por mí ante los hombres, yo también me declararé por él ante mi Padre que está en los cielos. Y si uno me niega ante los hombres, yo también lo negaré ante mi Padre que está en los cielos. Palabra del Señor. Hay una expresión bonita en el Santo Evangelio que sin duda fortalece la esperanza desde la fe. Y la expresión bonita que encuentro en el Evangelio es la de un Jesús que expresa a los discípulos y hoy a nosotros: no tengan miedo. Cae bien al corazón, cae bien a esta sociedad, a esta época, a este tiempo, donde el miedo ha cobrado un porcentaje grande en el corazón, creando en nosotros una capacidad de pérdida en la esperanza. Creemos que todo está perdido, creemos que ya no hay esperanza, creemos que el mal ya tiene ventaja sobre el bien, creemos que estamos perdidos frente a la injusticia, frente al pecado, frente a la maldad. Pero Jesús hoy manifiesta: no tengan miedo. Hermanos, un error grande de nosotros los cristianos es perder la gracia de la esperanza, pensando que ya todo está perdido. La justicia con el tiempo cobrará a la injusticia los errores. Hay mucha injusticia en este mundo. Hay mucha injusticia en la sociedad, en la política, en las comunidades, en los grupos, en las familias, en la iglesia, en todo el mundo hay injusticia. Pero ¿qué pasa? ¿Y qué nos dice el Señor? Nos dice: no tengan miedo, porque yo estoy con ustedes. Y me encanta la primera lectura también, que va de la mano con el Evangelio del libro de Jeremías, cuando el autor sagrado manifiesta ahí por medio de un amigo que experimenta la persecución. Una persecución es un ataque, y es más persecución cuando el ataque se hace injustamente a una persona. Quizás nosotros aquí en la vida hemos experimentado la persecución de un amigo, de un familiar, de un vecino, de un colega, de cualquier grupo, hermanos, llámese político o cualquier grupo en la sociedad. Hay una persecución que va en contra de un pensamiento, de un criterio, de una idea que no es respetada. Hoy, en este camino de la política, vemos cómo los dos candidatos manejan un lenguaje de ofensa, un lenguaje de crítica, un lenguaje de maltrato. Hermanos, como que si entre más elevo esa categoría de maltratar al otro, gano. Y creo que ambos candidatos ahí están por un mal camino.
¿Y por qué? Porque hay que expresar, hermanos, con madurez, hay que ganar frente a la persecución con respeto, con honestidad y con amor. Entonces, hermano, frente a la persecución, hablemos, pensemos en este momento, en esa persecución del amigo, de un familiar, de un colega. ¿Crees que de pronto, por medio de la injusticia, ya no hay justicia? ¿Que ya todo está perdido? ¿Que ya perdí el año? ¿Que ya perdí la conciencia? Y que quizás tomamos el camino de Vicente. ¿Para dónde va Vicente? ¿Para dónde va la gente? A veces uno busca compensar el error del otro. Y eso hablaron estos días allá en la formación, sobre las compensaciones frente a la vida. Que cuando una persona va por un camino y entonces él lo hizo, yo también lo puedo hacer, aunque sea malo. Ah, él lo hizo, yo también lo puedo hacer entonces. ¿Por qué no lo puedo hacer? Ah, este pecó, yo también voy a pecar. Y esa es la compensación que muchas veces manejamos frente a la persecución. Ah, él me atacó, él me hizo un daño, él me hizo esto. Mi compensación es hacer también lo mismo. El desquite en la vida. Por eso Dios hoy nos enseña, por medio del primer libro de Jeremías, del libro de Jeremías y el Santo Evangelio, a confiar en Dios, a pensar, a confiar en su justicia. Cuando Él dice no tengan miedo, y cuando manifiesta a los gorriones, que quizás son los animales en ese tiempo más despreciados, ¿sí? Por ahí casi no hubo gorriones, hay gorriones por aquí, sí hay, pero en el Bajo Cauca hay muchos gorriones. ¿Y qué hacen ellos? Hacen daño por todas partes. Entonces son despreciados. Y dice, si un gorrión no se cae sin el permiso del Padre, ¿ustedes por qué se van a caer entonces? Si son los amados de Dios, si somos los hijos de Dios, si estamos con Él, si Dios protege a los animales, ¿por qué no nosotros entonces, que somos sus hijos? A veces cuando nos dejamos llevar por esa falsa idea de que ya todo está perdido, es desconfiar del Señor. La justicia, tarde que temprano, cobrará los errores de las personas. Tengan fe. Ahora, esto no es un castigo o estamos predicando sobre una maldición. No, el que la hace, el malo, el injusto, Dios va a cobrar de la injusticia. No tengan miedo, sigamos avanzando, sigamos luchando, sigamos en ese ambiente de encuentro con Cristo, con el Señor. Y miren que la palabra de Dios lo dice: no tengan miedo al que mata el cuerpo. ¿Qué dice lo demás? Porque no puede matar ¿qué? El alma. Yo creo que a todos nosotros nos da miedo, ¿cierto? Un arma, ¿no? Si alguien nos apunta con una pistola, nos da miedo. Pero lo que dice el Señor ahí, hombre, si hay que perder la vida por Él, hay que hacerlo. Si hay que perder la vida por la justicia, hay que hacerlo. Si hay que perder la vida por la verdad, hay que hacerlo. Porque para mí, con el criterio de la palabra de Dios, miren, hermanos, es un pecado más grave la omisión. Es un pecado más grave uno dejarse llevar por el temor y no actuar con la palabra de Dios. Por eso la iglesia habla de los mártires. Y el mismo Jesús nos da testimonio de que dio la vida por nosotros, por la humanidad. No somos quizás Cristo, no, pero somos ejemplo de Cristo. Tenemos que ser ejemplo de Cristo, dar la vida por Él. Padre, eso en teoría suena muy bonito, pero en la práctica quizás ¿qué, hermanos? Esa es la idea que tenemos que madurar. Yo felicito y aplaudo a aquellos sacerdotes que perdieron la vida por la verdad. Yo felicito y aplaudo a aquellos obispos que perdieron la vida por la verdad y por la justicia. Y hay muchos curas, nosotros a veces nos da miedo predicar la verdad. Y se omite muchas cosas por no ofender a la injusticia. Y eso es darle un camino de pérdida a la justicia. Yo sé que esto nos falta mucho, hermanos, para implementar en la vida cristiana. Nos falta más madurez cristiana, nos falta más fe, nos falta más conciencia para entrar en este camino, en esta propuesta que nos da el Señor, porque yo sé que no es fácil poner en práctica la palabra de Dios, pero es una enseñanza que nos da el Señor.
amar la vida, amar la justicia, y como dice la palabra de Dios, no tengan miedo porque yo estoy con ustedes todos los días. Que Dios nos ayude y que María Santísima nos cubra con su manto maternal. Gloria al Padre, y al Hijo, y al Espíritu Santo. Creo en Dios Padre. Fue concebido por obra y gracia del Espíritu Santo. Nació de Santa María Virgen. Padeció bajo el poder de Poncio Pilato. Fue crucificado, muerto y sepultado. Descendió a los infiernos. Al tercer día resucitó entre los muertos. Subió a los cielos y está sentado a la derecha de Dios Padre Todopoderoso. Desde allí has de venir a juzgar a los vivos y a los muertos. Creo en el Espíritu Santo, la Santa Iglesia Católica, la comunión de los santos, el perdón de los pecados, la resurrección de la carne y la vida eterna. Amén.

mí. Oren, hermanos, para que ese sacrificio mío y suyo sea agradable a Dios Padre Todopoderoso. Acepta, Señor, este sacrificio de reconciliación y de alabanza, y concédenos que, purificados por su eficacia, te ofrezcamos el obsequio agradable en nuestro corazón, por Jesucristo nuestro Señor. El Señor esté con ustedes. Levantemos el corazón. Demos gracias al Señor nuestro Dios. En verdad es justo y necesario, en nuestro deber y salvación, darte gracias siempre y en todo lugar, Señor Padre Santo, Dios Todopoderoso y Eterno, por Cristo Señor nuestro, el cual, compadecido del extravío de los hombres, quiso nacer de la Virgen, sufriendo la cruz, nos libró de eterna muerte, y resucitando de entre los muertos, nos dio vida eterna. Por eso con los ángeles y arcángeles, con los tronos y las dominaciones, y con todos los coros celestiales, cantamos sin cesar el himno de tu gloria.

Santo eres en verdad, Señor, fuente de toda santidad. Por eso te pedimos que santifiques estos dones con la efusión de tu Espíritu, de manera que se conviertan para nosotros en el cuerpo y la sangre de Jesucristo nuestro Señor, el cual, cuando iba a ser entregado a su pasión, voluntariamente aceptada, tomó pan, dándote gracias, lo partió y lo dio a sus discípulos diciendo: tomen y coman todos de él, porque esto es mi cuerpo, que será entregado por ustedes. Señor mío y Dios mío, te alabamos, bendecimos tu nombre, te damos gracias, Señor. Oremos por Colombia. Oremos por la jornada electoral mañana, si Dios quiere. Colombia va a elegir al nuevo presidente. Que Dios nos dé el conocimiento, la inteligencia, la sabiduría para elegir bien. Que el Espíritu Santo nos acompañe, acompañe a Colombia. Nos regale la paz, la comprensión. Del mismo modo, acabada la cena, tomó el cáliz y, dándote gracias de nuevo, lo pasó a sus discípulos diciendo: tomen y beban todos de él, porque este es el cáliz de mi sangre, sangre de la alianza nueva y eterna, que será derramada por ustedes y por muchos para el perdón de los pecados. Hagan esto en conmemoración mía. Señor mío y Dios mío, te alabamos, bendecimos tu nombre, te damos gracias, Señor. Este es el sacramento de nuestra fe. Así pues, Padre, al celebrar ahora el memorial de la muerte y resurrección de tu Hijo, te ofrecemos el pan de vida y el cáliz de salvación, y te damos gracias porque nos haces dignos de servirte en tu presencia. Te pedimos humildemente que el Espíritu Santo congregue en la unidad a cuantos participamos del cuerpo y la sangre de Cristo. Acuérdate, Señor, de tu Iglesia extendida por toda la tierra, y con el Papa León, con nuestro obispo Luis Albeiro y todos los pastores que cuidan de tu pueblo, llévala a su perfección por la caridad. Acuérdate también de nuestros hermanos que durmieron en la esperanza de la resurrección: de Estefanía Quiñones, Jesús Ángel Torres, Javier López, y de todos los que han muerto en tu misericordia, admítelos a contemplar la luz de tu rostro. Ten misericordia de todos nosotros, y así con María, la Virgen Madre de Dios, su esposo San José, Santa Laura, San José Gregorio Hernández, Beato Padre Marianito, y cuantos vivieron en tu amistad a través de los tiempos, merezcamos por tu Hijo Jesucristo compartir la vida eterna y cantar tus alabanzas. Por Cristo, con Él y en Él, a ti, Dios Padre omnipotente, en la unidad del Espíritu Santo, todo honor y toda gloria por los siglos de los siglos. Fieles a la recomendación del Salvador y siguiendo su divina enseñanza, nos atrevemos a decir: Padre nuestro que estás en el cielo, santificado sea tu nombre, venga a nosotros tu reino, hágase tu voluntad en la tierra como en el cielo. Danos hoy nuestro pan de cada día, perdona nuestras ofensas como también nosotros perdonamos a los que nos ofenden, no nos dejes caer en la tentación y líbranos del mal. Líbranos, Señor, de todos los males, y concédenos la paz en nuestros días, para que, ayudados por tu misericordia, vivamos siempre libres de pecado y protegidos de toda perturbación, mientras esperamos

esperamos la gloriosa venida de nuestro Salvador Jesucristo. Señor Jesucristo, que dijiste a tus apóstoles: la paz les dejo, mi paz les doy. No tengas en cuenta nuestros pecados, sino la fe de tu iglesia, y conforme a tu palabra, concédele la paz y la unidad, tú que vives y reinas por los siglos de los siglos. La paz del Señor esté siempre con ustedes. Como hijos de Dios, intercambien ahora un signo de comunión fraterna.

el Cordero de Dios que quita el pecado del mundo. Dichosos los invitados a la cena del Señor.

comunión espiritual. Oh, mi buen Jesús, yo quisiera recibirte sacramentalmente, pero ahora que no puedo, venid a lo menos espiritualmente a mi alma. Y como si ya hubieses venido, te alabo y te adoro por toda la eternidad. Amén. San Miguel Arcángel, defiéndenos en la lucha. Sé nuestro amparo contra la perversidad y acechanza del demonio. Que Dios manifieste sobre él su poder en nuestra humilde súplica. Y tú, oh príncipe, la milicia celestial, con el poder que Dios te ha conferido, arroja al infierno a Satanás y a los demás espíritus malignos que vagan por el mundo para la perdición de las almas. Amén. San Miguel Arcángel, San Miguel Arcángel, ángel de mi guarda, mi dulce compañía, no me desampares noche ni de día, hasta que me pongas en paz y alegría con todos los santos, Jesús, José y María. Concédele, Señor, el descanso eterno. Concédele, Señor, el descanso eterno. Concédele, Señor, el descanso eterno. Las almas de Estefanía Quiñones, Jesús Ángel Torres, Javier López y los fieles difuntos, por la misericordia de Dios, descansen en paz. Amén. El Señor esté con ustedes. Y la bendición de Dios Todopoderoso, Padre, Hijo y Espíritu Santo, descienda sobre ustedes y los acompañe siempre. En el nombre del Señor pueden ir en paz. Feliz noche para todos. Igualmente, muchas gracias. Tamari.

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0: Enviados en la esperanza. Durante este año pastoral hemos venido caminando bajo un hermoso propósito, al encuentro con Jesús. Hemos descubierto que la vida cristiana es un camino permanente de encuentro con el Señor, que nos llama, nos acompaña y transforma nuestra existencia. Y en este tiempo seguimos avanzando hacia una meta maravillosa: pasar del encuentro con Jesús al deseo de formar el nuevo nosotros. Porque la fe no es solamente una experiencia individual. Jesús nos reúne, nos convierte en familia, nos ayuda y se hace cercano con nosotros para avanzar en este encuentro con Jesús. Jesús nos reúne, nos enseña a caminar juntos, a ayudarnos unos a otros y a construir comunidad. El mes de junio nos ofrece una oportunidad muy especial para profundizar en este camino, porque la Iglesia dedica este tiempo al Sagrado Corazón de Jesús. Cuando hablamos del corazón de Jesús, hablamos del amor inmenso de Dios por cada uno de nosotros. Un corazón que acoge, que perdona, que comprende nuestras luchas y nunca se cansa de esperarnos. ¿Cuántas veces experimentamos dificultades, preocupaciones o incertidumbres? Sin embargo, el corazón de Jesús permanece abierto para recibirnos. Allí encontramos consuelo para nuestras tristezas, fuerza para nuestras debilidades y esperanza para seguir adelante. El Sagrado Corazón de Jesús nos recuerda que Dios no es indiferente a nuestra vida. Él conoce nuestras alegrías y nuestros sufrimientos, conoce el esfuerzo de los campesinos, el trabajo de las familias, las preocupaciones de los padres y madres, los sueños de los jóvenes y las necesidades de nuestros niños y ancianos. Por eso, durante este mes, los invito a acercarnos más al Señor, a dedicar unos minutos a la oración, a participar de la Eucaristía, a leer el Evangelio, a confiar nuestras vidas al corazón amoroso de Jesús. También, en junio, celebramos el Día del Padre. Es una ocasión para agradecer a tantos hombres que con sacrificio y amor acompañan la vida de nuestras familias. Pedimos al Señor que bendiga a todos los padres, especialmente a quienes trabajan incansablemente para sacar adelante sus hogares y a aquellos que ya han partido a la casa del Padre Celestial. Que el ejemplo de San José los inspire a vivir con responsabilidad, humildad, fe y entrega generosa. Queridos hermanos, sigamos caminando juntos, sigamos avanzando el encuentro con Jesús para formar el nuevo nosotros, una comunidad unida por la fe, la esperanza y el amor. Que el Sagrado Corazón de Jesús bendiga sus hogares, proteja sus familias y fortalezca sus caminos. Que Dios los bendiga en el nombre del Padre, el Hijo y el Espíritu Santo. Amén. Presbítero José Luis Sánchez Castillo.
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